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0: Pues una canción de lo que hacía uno que se llamaba Durruti. Y dice: por allí viene Durruti con una carta en la mano, donde pone la miseria de este pueblo soberano. Por allí viene Durruti con un libro en el morral, donde apunta los millones que ha robado el capital. Por allí viene Durruti con 14 compañeros y le dice a los patronos lo que quieren los obreros. Por allí viene Durruti con un pliego de papel a decirle a los soldados que se salgan del cuartel. Por allí viene Durruti sin carroza y sin dinero, saludando a todo el mundo campesino y jornalero. Por allí viene Durruti con las tablas de la ley, pa' que sepan los obreros que no hay patria, Dios ni rey. Y esa es la canción.
1: ¡Qué divertida!

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1: Que se queja por todo, que ve oportunidad de aprendizaje hasta en el lodo, el amable y el apático, el cachondo y el poeta.

0: sistema.
1: El ministro es alguien muy inteligente.
2: ¿Y tú cuándo te enteraste de que eras súper lista?
1: ¿Qué? ¿De qué hablas?
2: Dice papá que tienes altas capacidades.
1: Deja de hacer caso a todo lo que te cuente tu padre. No existe eso de las altas capacidades.
2: Pero es algo que se detecta. ¿Cómo se va a detectar algo que no existe?
1: Con tests de cociente intelectual que son una farsa. Es un constructo inventado por gente que funciona a su manera para medir la inteligencia siguiendo su propio modelo.
2: ¿Te has hecho una prueba de esas?
1: Sí.
2: ¿Y qué?
1: Y nada, es un constructo inventado por gente que funciona a su manera para medir la inteligencia siguiendo su propio modelo.
2: ¿Por qué te la hiciste si era una farsa?
1: Porque pasé por un periodo emocional delicado. Es una tontería eso de las altas capacidades. Toma. Y ahora, mira, tengo muchos amigos.
2: ¿Como quiénes?
1: Pues, Tristan, Mehdi, Justin...
2: ¿Y cuándo les ves fuera del trabajo?

0: cuando estás en casa de tu padre.
1: Quiero hacerme la prueba igualmente.
0: Dile a tu padre que deje de meterte presión con esas tonterías, porque... Ya se lo diré yo.
1: Papá no me ha dicho nada. Fui yo el que le dijo que te sacara el tema. Cuando le dijiste que no, me dijo que lo dejara estar, porque nunca haría nada a tus espaldas. Aún así, no podría hacer la prueba sin tu consentimiento, por lo que seguiré así hasta los 18.

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1: Y nada, es un constructo inventado por gente que funciona a su manera para medir la inteligencia siguiendo su propio modelo.

gobierno. 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
1: Cuentas en tus trabajos que en estos episodios de protesta, como la forma de proceder se repetía. Los vecinos acudían al encuentro de las primeras voces, los tañidos de campanas, se congregaba la multitud, etcétera. ¿Se puede hablar de una forma cultural de protestar, una tradición de protesta?
2: Sí, sin lugar a dudas. Cuando analizamos todas estas protestas, ya no estas acciones de justicia popular más concretas, sino toda esa tradición o amplio repertorio de protestas ancladas al ámbito comunitario, lo primero que observamos es cómo las formas de proceder, las pautas, se repiten, como si se tratase no de un guión cerrado, pero sí de unos comportamientos más o menos pautados que obedecen a una idea cultural, o a una cultura, o a un conjunto de valores que reconocen y legitiman este tipo de actuaciones. Los primeros gritos que alertan de una situación amenazante, la congregación de una parte de la comunidad en los principales espacios públicos, el acoso o asedio de aquellos responsables del agravio, la interpelación en algunos otros casos a autoridades locales, en otros casos el castigo contra también esas autoridades locales. Normalmente en los motines de subsistencia contra consumos, la violencia que se llegaba a veces a expresar en asaltos, saqueos, incendios, se concentraba en violencia contra las cosas, violencia contra las propiedades de esos sujetos que estaban alterando de alguna manera o amenazando el equilibrio o lo que se consideraba cierto equilibrio económico de la comunidad, o enriqueciéndose de una manera que se consideraba ilícita. También había un castigo simbólico sobre estos sujetos, eran acciones muy ruidosas donde las voces, los gritos, los insultos, los abucheos estaban muy presentes. En ocasiones, incluso cuando acudía las fuerzas del orden público a las poblaciones, y hay que recordar que no todas las poblaciones contaban con cuarteles de la Guardia Civil y a veces tardaban horas o algún que otro día en llegar los agentes de la Guardia Civil con los refuerzos, la población recibía a estos agentes de la Guardia Civil con con salvas y con saludos a su favor, intentando de alguna manera en ocasiones conseguir que la Guardia Civil actuase en favor de la comunidad, que se pretendía o lo que la comunidad consideraba es que estaba ejerciendo un castigo contra sujetos indeseables, contra especuladores o malos gobernantes que no cumplían con sus con su bueno, con su responsabilidad del buen gobierno, ¿no? O con la responsabilidad que esperaba la comunidad, ¿no? El buen gobierno que, bueno, pues de alguna manera asegurase la reproducción social y la supervivencia económica de la comunidad.
1: Lo que nos estás contando implica o nos dice que en muchas ocasiones tenían éxito, ¿no? Con estos motines, con estas protestas y estas acciones, y que en buena medida las autoridades, entiendo, se veían obligadas, ¿no? A negociar o aceptar las exigencias de la comunidad, ¿no? Esto que también en este caso Hobsbawm dijo, la negociación colectiva mediante la revuelta, ¿no?
2: Claro. Sí, desde luego aquí hay un ejercicio, no se entiende la persistencia de estas acciones si no hay un ejercicio de presión sobre las autoridades que puede llegar a considerarse eficiente o eficaz, beneficioso para los propios intereses de la comunidad. Claro, aquí tenemos que tener en cuenta o tenemos que tener ciertas cautelas a la hora de considerar qué es. ¿Cómo valorar la eficacia de una protesta de esta naturaleza? La eficacia de una protesta no quiere decir que en ocasiones no hubiese detenidos, porque en ocasiones podía haber detenidos. Pero a veces la detención de algunos vecinos también podía ir acompañada de, bueno, pues del descenso del precio del grano, del cambio del sistema de recaudación del impuesto, de la paralización de la subasta de un bien de aprovechamiento vecinal o comunal. En el caso de las quintas era más complicado porque aquí intervenían las autoridades militares. Por tanto, es verdad que si los motines en ocasiones generaban detenidos, pero también generaban respuestas o rectificaciones por parte de las autoridades municipales que en cierta medida pues atendían parte o una parte de las demandas. Posiblemente las autoridades en determinadas ocasiones podían llegar a ser conscientes, y especialmente en aquellas comunidades donde no contaban con un sólido aparato coercitivo, de la necesidad de transigir con algunas de demandas o de los riesgos y costes políticos de enfrentarse a la comunidad o a una buena parte de la comunidad. Necesitaban también las propias élites locales, también necesitaban asentar sus apoyos y su legitimidad política a través de apuntalar apoyos y de conseguir el reconocimiento de sus prácticas de gobierno, y estas eran unas de ellas.

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sábado 30 de abril del 2016, víspera del 1 de mayo. Aquí estamos en la grata compañía de Nagore Enciso en la parte técnica, y quien les habla, Carlos Españolo, le desean una feliz tarde. Hoy vamos a tocar dos temas basado en dos, uno en, digamos, en un prólogo muy especial, y el otro ya como referencia a intérpretes de tango. Sobre este último, un libro de Antonio Pau Padrón, Música y Poesía de Tango, con prólogo de Ernesto Sábato, 2001, habla del Sexteto Mayor, un grupo que se formó para solucionar un problema en 2 o 3 semanas y que ha cumplido, ya prácticamente se ha disuelto, ha cumplido más de 30 años. El segundo tema que vamos a tocar es Música, Dictadura y Resistencia, que tiene que ver con la actuación de la Orquesta Sinfónica de París en Buenos Aires en 1980. Con un prólogo, este libro de Esteban Busch, que leeremos hoy como hacemos siempre. La música hoy va a estar dedicada precisamente a este grupo, al Sexteto Mayor del que hablaremos, y está, digamos, tomada en cuenta, digamos, las piezas que le han dado mucha fama a este grupo en todas partes del mundo. Vamos a comenzar leyendo para ustedes lo que Antonio Pau Pedrón, escribió en este libro, Música y Poesía de Tango. Decía: si estamos de nuevo como en los tiempos fundacionales, en una época instrumental del tango, el máximo exponente de esta época es un conjunto que ha cumplido el cuarto de siglo, el Sexteto Mayor. El cuarto de siglo en el 2001. Dirigido por dos bandoneonistas, Luis Estazo y José Libertella, el sexteto incorpora la música común a dos violinistas, un contrabajo y un pianista. El río, nos dice luego, según Heráclito, es siempre uno y distinto. El sexteto es siempre uno y distinto. Los músicos pasan y la música queda. El Sexteto Mayor fluye y suena a lo largo de los años con unos mismos sones. Los arcos y las teclas han ido pasando en el curso de las décadas de unas manos a otras, pero el brillo, la reverberación, el fulgor es siempre el mismo. Al Sexteto Mayor, con unas o con otros intérpretes, no se le confunde. Luego nos dice algo que es muy interesante como para tenerlo en cuenta y que comparto plenamente. El sexteto, aunque no tiene cantor, canta. Escuchen ustedes, tocado por el sexteto, los tangos que tengan más asociados a una letra. Nos da unos ejemplos y dice luego: y acabarán creyendo, cuando las últimas notas de la partitura se apaguen, que han oído una voz deletreando cada una de las frases. Pero no es así. La música, dice luego, hace milagros, amansa a las fieras y hace cantar a los violines. Lo que sucede es que los 6 instrumentos suenan como 60 y sin embargo cantan con una sola voz. Es que son una sinfonía. Sinfonía, nos dice, etimológicamente quiere decir acuerdo. Los 6 músicos están de acuerdo, siempre de acuerdo. Y eso se nota. Primera parte de esto dedicado al Sexteto Mayor, y empezamos ahora con la música, con uno de los temas dedicados por Piazzolla a uno de sus músicos, que cubrieron con él una etapa importante dentro de sus orquestas. Aquí vamos con un tango que lleva por título Quicho, está referido a Quicho Díaz, que fue el primer instrumentista de contrabajo que tuvo el primer quinteto de Piazzolla. Quicho de Piazzolla.

escuchábamos la versión del sexteto mayor de este tango de Piazzolla dedicado a Quicho Díaz. Quicho. Vamos ahora con la segunda parte de lo que le estoy leyendo del libro Música y Poesía de Buenos del Tango. Cuando dice juntos tocan, se contratan, se dirigen, cantan. En la práctica no hay directores ni dirigidos, no hay solistas ni acompañantes, no hay protagonistas ni seguidores. Entre todos eligen el repertorio, redactan los programas, arreglan las partituras, tocan, reciben los aplausos y se van a otra parte. En todas partes reciben aplausos. Eso hay que decirlo en su favor y también un poco en su desdoro. Saben adaptarse muy hábilmente a sus auditorios. No es lo mismo tocar en Osaka, Japón, que en el Teatro Solís de Montevideo. A veces hay que gesticular y a veces hay que quedarse quieto. A veces hay que escenificar el drama y a veces hay que ser austero. El sexteto mayor sabe estar a la vez en la vanguardia y en la retaguardia. Es moderno y es clásico. Hace música con osadía y con respeto, y siempre con rigor. Por eso se le escucha en todas las latitudes con enorme consideración. Su nombre es sinónimo de seriedad. Dice luego, cuando el sexteto aborda un tango clásico, no procura hacer firuletes al margen de la melodía, como hacen otros para diferenciarse. Todo lo contrario. Procuran ser fieles a la esencia, ser más esenciales aún que sus predecesores, los que inventaron la esencia. Esto lo puede comprobar, y nos pone un ejemplo, si oyen el choclo tocado por el sexteto. El choclo es uno de los tangos más antiguos. Dicen que lo compuso Ángel Villordo para ser tocado en el organito. Muchos años después le puso letra Enrique Santos Discépolo. El sexteto mayor lo interpreta con tal nitidez que quizás perciban los ecos de una voz que no existe. Con este tango que es burlón y compadrito, si a todos ala la ambición de mi suburbio. Con este tango nació el tango y como un grito salió del sórdido barrial buscando el cielo.

Bueno, escuchábamos al Sexteto Mayor en un tema de Alfredo Gobi, dedicado a su gran amigo Orlando Goñi. Vamos ahora a cambiar, vamos a seguir escuchando la música de este grupo, de Sexteto Mayor, pero vamos a abrir el abanico de las cosas que queremos contarle hoy sobre este libro de Esteban Buch, Música, Dictadura y Resistencia. Pero lo vamos a hacer tomando el prólogo de este libro en todo lo que nos ofrece sobre lo que fue la visita de Darien Barenboim y la Orquesta de París allá en julio de 1980, en plena dictadura militar. Es un libro que ha aparecido ahora y también están apareciendo ahora más cosas sobre esa época tan tenebrosa que se vivió en Argentina. Dice: la visita de Daniel Barenboim y la Orquesta de París a Buenos Aires en julio de 1980, organizada por el Mozarteum, un argentino, tuvo el apoyo de los gobiernos de Argentina y Francia. A pesar de un triunfo artístico excepcional, que en medio de una realidad difícil colmó de placer estético a los amantes de la música clásica, la solidaridad de un grupo de miembros de la orquesta con los desaparecidos hizo volar en pedazos el ejercicio de diplomacia cultural. Así, dice luego, la fiesta patria francesa del 14 de julio se convirtió en el teatro del más grave incidente diplomático de la historia de las relaciones bilaterales durante la dictadura iniciada el 24 de marzo de 1976. Tras el malestar causado por el secuestro en diciembre de 1977 de Alice Domon y Léonie Duquette, dos monjas cercanas a las madres de Plaza de Mayo, y luego por los llamados a boicotear el Mundial de Fútbol que en junio de 1978 le dará al general Jorge Rafael Videla su momento de mayor gloria política, los dos países habían buscado reforzar sus vínculos mediante visitas de Estado e intercambios culturales y comerciales, eso sí, entre ellos la venta de armas. Por eso, el incidente de 1980 fue una anomalía que causó tensiones y peleas en distintos ámbitos. En la Orquesta de París, donde las divergencias llevaron incluso a un conflicto abierto entre el director de orquesta y los delegados del personal. En la cumbre del régimen argentino, donde personajes importantes como el ministro Martínez Dios apoyaban la visita de esa orquesta, atacada desde la Cancillería por oficiales de la Fuerza Aérea, o en el seno de la diplomacia francesa, donde la indulgencia del embajador Bernard d'Estrémand frente a los militares argentinos despertaba las críticas de funcionarios influyentes del Ministerio de Asuntos Extranjeros, el Quai d'Orsay. Vamos con esta tercera pausa. Seguimos con la música del Sexteto Mayor y ahora con un bonito tango de Pedro Lauren que lleva por título Mal de Amores.

la Trauer March, la formidable marcha fúnebre que abre la quinta sinfonía de Gustav Mahler, tocada el 16 de julio de 1980 en el Teatro Colón, a cuya apoteosis final respondió una interminable ovación para los músicos franceses y su director argentino, de vuelta en su ciudad natal después de 20 años de ausencia. Eso es lo que dicen todas las huellas de aquellos días, menos mi memoria. Y luego nos cuenta, dice, pues yo no fui a ese concierto en Buenos Aires, cuyo momento más conmovedor acaso fuera el adagietto, que como tantos otros descubrí gracias al film Muerte en Venecia de Luchino Visconti. En cambio, en Bariloche, la ciudad patagónica donde pasé mi adolescencia, el 20 de julio de 1980 hubo un concierto del grupo de rock Serú Girán, en el que escuché Canción de Alicia en el País, el tema de Charly García, que con el tiempo iba a convertirse en símbolo de la resistencia cultural de los jóvenes a la dictadura. Por eso, nos dice ya, la reconstrucción documental y el análisis musical de estos eventos de 1980, 35 años más tarde, llevan a reflexionar sobre las formas temporales de la memoria individual y colectiva y sobre las obras de arte como crítica de un poder autoritario. Vamos con otra pausa musical, con este grupo, con Sexteto Mayor, y aquí un tema de un hombre al que agasajamos y recordamos hace muy poquito con motivo de su fallecimiento, de Mariano Mores, el Firulete, versión Sexteto Mayor.

Bueno, hemos escuchado el Firulete de Mariano Mores en versión sexteto mayor y seguimos con este libro, con el prólogo de este libro, Música, Dictadura y Resistencia, la Orquesta de París en Buenos Aires. Dice luego, en este prólogo, esa es, resumida en un minuto, la historia que cuenta este libro. En la página siguiente se la vuelve a contar a tres velocidades diferentes y con tres estilos también distintos. La primera parte, una semana, es una suerte de documental político cuya escala temporal es la duración de la gira y el desarrollo del incidente diplomático. Si este le evitó a los músicos franceses sentarse en la silla de los músicos desaparecidos y tocar música para cubrir el silencio de la muerte, como se los había advertido antes del viaje una asociación de militantes por los derechos humanos,

antes de lograr publicar en algunos diarios su solidaridad con los artistas desaparecidos. Pausa, música, y de Pedro Mafia ahora, otro gran bandoneonista, taconeando por el sexteto mayor.

Sexteto Mayor y Taconeando de Pedro Mafia. Seguimos con la lectura. El título de la segunda parte, Dos Horas, evoca la duración del concierto de ese 16 de julio de 1980, en el que Darien Barenboim dirige la Orquesta de París en la Quinta Sinfonía de Mahler, seguida en vivo por la obertura de los maestros cantores de Wagner. El ritual de la música clásica incitaba a escuchar esa sinfonía, compuesta en Viena a comienzos del siglo XX como música pura, entre comillas, desprovista de significaciones políticas, aun cuando Theodor B. Adorno, escribiendo después de Auschwitz, había oído en ella un grito de horror ante algo peor que la muerte. A pesar de los múltiples indicios sobre los crímenes del régimen, que la polémica en torno a la orquesta había vuelto a poner a la orden del día, los argentinos de 1980 no parecen haber pensado en nada semejante en ese suntuoso Teatro Colón que todos describen, más allá de sus opiniones sobre el gobierno militar, como una isla de belleza.

medio del océano de la real. De esa microhistoria de la escucha deriva una interrogación obsesionante en forma de ensayo de estética musical sobre la significación política de la música en general. Otra pausa que hacemos, como hacemos siempre, mientras vamos leyendo y escuchando música. Ahora vamos a escuchar cómo interpretaba el sexteto mayor Verano Porteño y aquello de que ellos tocaban todos los estilos y todas las escuelas. Verano Porteño de Piazzolla, sexteto mayor.

escuchábamos recién la versión que el Sexteto Mayor ha hecho de este tema de Piazzolla, uno de los cuatro de Estaciones Verano Porteño. Y seguimos comentando sobre este libro que habla de la dictadura, de la resistencia y de la música. Nos dice ahora que la tercera parte, 35 años, entre comillas, explora el tiempo transcurrido desde aquellos hechos, partiendo de la significación fluctuante del rock y de Canción de Alicia en el País de Charly García para los jóvenes de ayer y de hoy. El relato cruza luego a Mauricio Kagel, el compositor argentino instalado en Alemania, que en 1979 cita la Trauermarsch de Mahler en las marchas para malograr la victoria de la ópera radiofónica El Tribuno, parodia de un dictador sin nombre que puede evocar tanto a Alemania como a Argentina. A ello, dice el autor, asocio la historia de mi familia, errando entre el nazismo y los militares latinoamericanos, y una reflexión teórica basada en los estudios recientes sobre las prácticas culturales en dictadura, que enfoca el rol de las artes en el comportamiento de las élites argentinas durante ese periodo. El recorrido, dice luego, entre historia y memoria, lleva a una discusión del concepto de resistencia y sus variantes: disidencia, disenso, protesta, oposición, negatividad, crítica, que subraya el mínimo común denominador de todos ellos: la palabra no. Ese no es la clave de una conjetura que hace de la Trauermarsch la marcha de duelo tocada en el Teatro Colón el 16 de julio de 1980, la alegoría del duelo imposible por los desaparecidos, encarnada políticamente en las marchas de la resistencia de las madres de Plaza de Mayo. Y ya termina diciendo, en el final de este prólogo: así, este libro se nutre tanto de la musicología y las ciencias sociales como de la literatura para contar una historia verdadera que merece ser contada y cuyo núcleo es un enigma musical sonando en una Argentina convertida en el teatro silencioso de uno de los mayores horrores del siglo XX. Hasta aquí la lectura de Música, Dictadura y Resistencia, prólogo de Esteban Butch. Vamos ahora a escuchar otra versión preciosa que ha hecho este Sexteto Mayor en toda su trayectoria. Hay un tema de Enrique Mario Franchini, el gran violinista, aquel músico y compositor que junto con Pontier crearon, Franchini y Pontier, una orquesta que tuvo mucha relevancia en los años 40 y 50 en Argentina. Y Franchini compuso un tema que denominó tema otoñal, que es el que ahora escuchamos en la versión del Sexteto Mayor.

escuchábamos la versión por el sexteto mayor de tema otoñal de Enrique Mario Franchini. Hoy vamos a terminar el programa hablando sobre este libro que hemos hablado al principio del sexteto mayor, Música y Poesía del Tango, de Antonio Pau Pedrón, con, digamos, prólogo de Ernesto Sábato. Cuando se refiere en este libro a Daniel Barenboim, que hizo en el año 2000 un concierto, o dos conciertos, para decirlo mejor, en Buenos Aires, para celebrar sus 50 años del primer concierto que había dado en su ciudad. Y aparecen aquí una serie de tópicos, yo se los cuento. Dice, cuando Daniel Barenboim cerró con fingida solemnidad la tapa negra que ocultaba el teclado del Steinway, un piano de cola con dimensiones de féretro o de sarcófago, como advertiría Feliberto Hernández, es que no podía más. Frenéticos aplausos le habían hecho volver 9 veces a la sala y él había correspondido con 9 regalos. El público que asistía al concierto del Teatro Gran Rex lo entendió, aunque siguió aplaudiendo sin esperar ya contraprestaciones. Quien más, quien menos sabía, desde hace años, y aquí viene lo que yo les decía antes, que este pianista franco-israelí tenía alguna vinculación con Buenos Aires, pero ahora los que asistían al Teatro Gran Rex se enteraban de que Barenboim había querido celebrar el medio siglo transcurrido desde su primer concierto en la misma ciudad donde había dado ese primer concierto, y que incluso había nacido allí, en Buenos Aires, y allí había vivido los primeros y decisivos años de su vida. Estas son precisamente las razones, aclara luego, por las que Daniel Barenboim habla correctamente español con un leve acento porteño, toma mate y ha grabado un disco de tangos. Luego dice, vayamos por parte. El concierto de aniversario ha sido en agosto de 2000. En realidad han sido 2 conciertos, uno de música clásica en el Teatro Colón y otro de tango en el Gran Rex. El mismo público ha pasado de uno a otro. Barenboim no ha querido que los jóvenes se quedasen en el gallinero y ha mandado poner sillas alrededor de él en el escenario. Los 6 canales de la televisión japonesa que han venido a transmitir los tangos han aprovechado el viaje y han transmitido también a sus lejanos compatriotas las piezas de Mozart, Beethoven y Albéniz del primer concierto. Bueno, hasta acá hemos llegado con la lectura hoy de 2 libros, mejor dicho, el prólogo de uno y determinados artículos de otro. El primero, Antonio Pau Pedrón, con prólogo de Ernesto Sábato, Música y Poesía de Tango, año 2001. Y luego hemos leído Música, Dictadura y Resistencia, la Orquesta de París en Buenos Aires, con el autor y prólogo de Esteban Buch, de 2015, perdón. Y ahora vamos con la música. La música nos trae a otro tema muy bien ejecutado por este formidable sexteto mayor. Hablamos aquí de un tango de Decaro y Lawrence, Orgullo Criollo.

Escuchábamos la versión de Orgullo Criollo por el Sexteto Mayor. Y ya en el final del programa de hoy vamos a dar un final musical a este pequeño concierto, como podríamos describirlo, del Sexteto Mayor, donde hemos escuchado 9 interpretaciones de este famoso grupo. La que cierra es el tema La Cachila, de Arolas, y con él le decimos a todos ustedes que ojalá lo hayan pasado bien y que, como siempre, si nada lo impide, estaremos el próximo sábado a la hora de siempre con ustedes. Recuerden que pueden escucharlo los viernes de 2 a 3 en diferido y también por internet en alabedi.eus La Tanguería. Que lo hayan pasado bien. Agur.

0: Muy buenas tardes, noches. Ahí va, hijos de la gran puta. Bienvenidos a este decimocuarto.
1: ¿Te has recuperado?
0: Sí, sí, sí, pero pogromo es del abismo.
1: Decimocuarto, qué triste.
0: Sí, sí, ya, qué triste. Exactamente, sí, igual de triste que el decimotercero, el decimosexto, que todo.
1: Bueno, la línea.
0: Nuestra línea.
1: Nuestra línea de tristeza, pero qué triste, ¿no? Catorceavo de la tercera ya. Tres temporadas,
0: ¿qué le iba a decir?
1: Más triste que...
0: Joder. Tres temporadas, eso es, y todavía nadie nos ha sacado de pobres.
1: No.
0: Y vamos a estar aquí.
1: Yo ya.
0: Carlos Herrera sigue sin llamar.
1: Carlos Herrera ha pasado a la policía, pensaba que venían por nosotros.
0: Ya ni eso.
1: Ya ni, es que no creamos ni... Tendremos que darle un palizón a algún... Skin neonazi.
0: Sí, eso es.
1: Para que nos haga caso la policía. No lo sé. Carlos Herrera, mira, yo le sigo mucho en su Twister, en el que solo pone al lado de una botella de vino, todo fotos con platos y luego fotos con Sostres y con algún otro.
0: Sostres,
1: un gran escritor de ABC, creo que
0: sí, es un columnista excepcional.
1: Gran columnista y mejor persona.
0: Sí.
1: Un gran defensor
0: de los derechos de la mujer.
1: Sí,
0: ¿no? y de todo en general.
1: Y de todo, y de los catalanes. Y de las mujeres catalanas.
0: Sostres.
1: Pues sí. Sale ahí con ellos, con Arcadi Espada también, que creo que es otro gran excepcional intelectual de pro. Pues no, ahí sale, sobre todo sale fotos, ya sabe usted que le gusta mucho los selfies, lo mismo le da en la taberna Tío Pepe que enfrente de donde ha habido, sí, un atentado, o sea, pues ahora sale él, es fotos de selfies y luego fotos de platos que me imagino que se va, que yo no sé si come tanto, yo no sé, luego igual...
0: No, yo creo que los pide para hacer la
1: para
0: foto.
1: Para hacer la foto y luego
0: él
1: no come.
0: Él se lo puede permitir.
1: Porque va de farla y claro, exacto, no tiene mucha hambre, sino...
0: De farla y de fucker, porque seguro que es un fucker.
1: Pues sí.
0: Y le gusta la Creedence.
1: Le gusta la Creedence y yo creo que ha hablado... Yo no sé, creo que en algún foro leí, yo no sé si había estado en aquel festival que hacían en Jerez, puede ser, que tocaron los Gelacas. No recuerdo ahora cómo se llamaba.
0: No recuerdo. Sí.
1: Es que tenía un... Ahora ya no se hace. No recuerdo. Bueno, no sé si tocaron. Que alguien le vio por allí. Como que le gustan las Creedence, los Gelacotters.
0: Los Gelacas.
1: Y luego me imagino que algunos otros grupos.
0: Sí, y luego la buena época de los Ronaldos.
1: O sea que no descarto. Podemos intentar. De la buena época de los Ronaldos, que es muy amplísima.
0: Sí, su época azul.
1: Que podíamos quedar igual, porque puede que venga a ver a John Fogerty.
0: Es muy probable.
1: Porque
0: es muy probable que se haga un selfie Vitoria, en la Rock.
1: Vitoria es un sitio apetecible, no es como irte a Hernani o a la Guipúzcoa.
0: A Rentería,
1: ¿no?
0: Sí, sí.
1: Pero en Vitoria...
0: Vitoria es una ciudad de bien.
1: De bien. Y aunque esté dominada por el nacionalismo vascuence, pero bueno, con también.
0: Pero
1: con,
0: todavía hay un núcleo importante.
1: Núcleo duro de turrón duro
0: defensa de los valores tradicionales y democráticos.
1: Sí, y del concepto de curas y militares que siempre ha tenido esta ciudad y que hay que mantener.
0: Porque no somos conscientes, pero.
1: Conscientes.
0: Esto es uno de los pocos de los diques que le queda. Occidente frente a la barbarie.
1: Vitoria y la Virgen Blanca, con su Virgen Blanca.
0: Frente a la barbarie nacionalista y
1: la barbarie yihadista.
0: Y la barbarie yihadista.
1: Y todas las barbaries que hay.
0: Todas las barbaries que vienen de lo mismo y es de oponerse a España. Eso es.
1: Pues que.
0: Como ha sido toda la vida.
1: Como, y es así y será. Decía que podíamos una cita con Carlos Herrera. Yo no lo descarto. Porque
0: directo en el Askena con él. Carlos Herrera.
1: Porque yo sí le veo por Vitoria, por la ciudad de Vitoria-Gasteiz.
0: Comiéndose unas gildas
1: a la mañana,
0: por el dato
1: que tiene unos pinchacos ahí que ya hemos estado de mañana alguna vez.
0: Ya hemos estado alguna vez, sí.
1: Y Y decía que yo sí que le veo ahí, vengo viendo a Juan Fogarty,
0: yo le veo.
1: Que era de la Credence, ¿no?
0: Sí,
1: o sea,
0: sí, ya, sí.
1: Yo creo que no sé si hace una de las únicas giras, no sé si toca, bueno, no era en muchos sitios, aquí en Badajoz y en...
0: Sí, porque yo creo que la última vez tocó en un sitio raro, así como, sí, como Cuenca o algún sitio.
1: Sí, estos sitios que nadie sabe cómo ha entrado ahí, con todos los respetos para la gente de Cuenca que nos oye desde sus casas colgantes.
0: Eso es.
1: Y toda la gente de la Criden.
0: Que tienen con que no que se les desplome la casa un día de estos.
1: ¿Y qué decía? Eso, que... Ah, bueno, esto nos retrata lo que estábamos hablando hace 5 minutos, que era que no nos llama... Que la tristeza de...
0: Sí, el tedio, más que la tristeza, yo
1: sí,
0: creo.
1: La abulia.
0: Sí.
1: Una mezcla de abulia con resquemor por lo humano.
0: Sí.
1: Y de preguntarte, ¿para qué?
0: Eso es.
1: Primero, el por qué, como no lo sabes...
0: Eso le digo yo a mi madre. Siempre que quedo pa ir, que voy a comer y llevarme unos tuppers, siempre digo, mamá, ¿para qué? Y mi madre me mira y me dice, pues es verdad.
1: ¿El por qué? Ya es, no lo encuentro. Pero ¿para qué? Es que tampoco. Con lo cual, pues vienes aquí...
0: Sí. Digo, mamá, sí, si no te da ninguna alegría, ni te la voy a dar. ¿Para qué me trajiste? Con bien que yo estaba,
1: pues aquí
0: en
1: estamos,
0: la no existencia.
1: De la no existencia.
0: Eso es. Que se está calentito.
1: Pero ahora que somos unos proyectos de muerto, porque ahora estamos en la fase de proyecto, pues aquí estamos.
0: Así, haciendo un pogromo.
1: Porque, yo no sé,
0: alguien
1: tendrá las cosas claras. Donald Trump,
0: sí,
1: se le ve que con ganas de empezar a... Decreto para aquí, decreto para allá.
0: Putin también
1: se
0: tiene un proyecto para la humanidad.
1: Tiene un proyectazo.
0: Que lo tiene ahí muy tocho. un rollo muy tocho.
1: Luego, pues Europa no sabe por dónde la aire, pero que es una tradición. Los chinos también.
0: Sí, tienen ahí un plan también.
1: Porque son
0: madurado durante miles de años.
1: Que igual no lo saben todos los chinos, pero hay unos cuantos. Los que importan lo saben.
0: Eso es.
1: El resto, que son muchos, son casi más de 10.000 chinos en el mundo. Pues, bueno, eso sí, pero nosotros no.
0: Europa, pues
1: un poco malos tiempos, pero bueno, gracias a sus políticas muy inteligentes.
0: Eso es.
1: Siempre, ahora espero que también sean excepcionales las políticas europeas.
0: Menos mal que tiene pinta que en los próximos meses, años, va a ir ganando la
1: ultraderecha.
0: El centro muy derecha.
1: El centro muy derecha de corte nacional, ultranacionalista, que te llaman.
0: Y volveremos a ser esa Europa de valores.
1: De valores y que pues, estamos
0: a
1: empezar a darnos hostias entre nosotros, porque que es un poco ese estilo que se ha perdido y que Europa tiene que recuperar. Y
0: eso
1: si hay
0: es.
1: Que ser portada de periódicos, pues a hostia limpia. Pues
0: volver a la época de Margaret Thatcher.
1: Eso es, y de los atentados a los duques, esas cosas que empiezan así, que parecía, ¿no? Igual en... Mataba al agregado un ruso en no sé dónde. No ha pasado nada.
0: La performance turca.
1: Que también Turquía es un país que está Davuti, que va.
0: Pues está bueno. Para quedarse a vivir. Turquía.
1: Sí. Que duda cabe.
0: Pues está Turquía y Alepo.
1: Es una cosa que es que dices que está. Hostia, ya pide así.
0: Estoy mirando para abrir un after en Alepo.
1: Pues Alepo, pero Alepo ya. Porque el otro día.
0: Alepo ya no
1: sabe. Siria,
0: no,
1: es que en Siria en concreto ya. No, tampoco se sabe más. El otro día se decía que había bombardeos en no sé qué zona.
0: Creo que no ha quedado nada.
1: Que Palmira, que lo habían dejado. Ahora habían puesto otra vez en no sé qué conjunto greco-romano. Habían puesto un petardo y lo habían mandado a un anfiteatro. No sé si lo habían mandado a tomar por el culo, es como, pero no, esto no sabía.
0: Eso es.
1: Es que esta partida de Riggs es compleja.
0: De todas formas.
1: Pero de todas formas, nosotros, ¿qué más nos da?
0: Siria ya existe.
1: Existimos, es decir, eso es.
0: O sea, todo esto es real.
1: Es real.
0: O es el sueño de Novita.
1: Pues eso, igual.
0: O de Antonio Resines.
1: Viéndolo desde ahí. Podríamos ser nosotros también fruto de la mente maquiavélica de un Antonio Resines, por ejemplo.
0: O de un gaupasero cósmico.
1: De un gaupasero cósmico. De Antonio Resines de Gaupasa en la Pravda, en sus buenos tiempos. Con la Universal de la Cuncha.
0: Eso es. Eso es.
1: Y en
0: la Scorpia.
1: En la Puzzle del Levante. puede ser que todo sea fruto de... Y entonces ya, pues, si es así, nosotros no podemos hacer nada. Con lo cual...
0: O todo esto es una canción de Chimo Bayo.
1: También puede ser. Tengo a ver si puedo pillar el libro de...
0: ¿No iba a salir Méliès?
1: No iba a salir
0: Méliès. Yo me lo leí, pero terminé el otro día.
1: Una novela...
0: Excelso.
1: Que es una... Entre Boris Vian y...
0: Es una meta. Es una
1: metanovela.
0: Es una metanovela, sí. Se juntan ayer y hoy.
1: De posliteratura, ¿no?
0: Eso es. Pues un poco a la vanguardia civil.
1: Pues
0: como siempre ha ido Chimo, nuestro amigo Chimo.
1: Pues sí. Pues desde aquí un saludo a Chimo.
0: Eso
1: y un
0: es.
1: Saludo a Carlos Herrera para ver si podemos quedar.
0: Eso es. En... Desde aquí nuestra mano tendida.
1: Siempre. Negociación.
0: Choca esos cinco.
1: Siempre abiertos a la negociación. Y cuando nos hemos comido 13 minutos, 13 segundos.
0: Muy bien.
1: Pues hablando de un montón de cosas excepcionales que importan y mucho para a los oyentes y a las oyentes, que es lo mismo, a las oyentes. ¿Qué tenemos hoy? Hoy tenemos
0: matraca.
1: Matraca, tenemos tecladitos.
0: Eso es, tecladitos varios.
1: Tecladitos varios y
0: nostalgia de los videojuegos con soniditos de 8 bits y de las películas to guapas que todo el mundo sabe que es la década de los
1: terror,
0: 80. Que es
1: del terror de los 80.
0: De todo. Terror, ciencia ficción. Bueno, fuera de ahí es que tampoco no hay nada reseñable.
1: En los 80.
0: Realidad social, pues bueno. Pues
1: o sea, sin sonido, sin sinte. Esos sintes guapos que molaban y que...
0: Sí, un poco la continuación de ese programa que hicimos de todo ese revival que hay ahora de esos sonidos que se llama la Retrowave
1: o Synthwave. Más guapos pone la CIA
0: a
1: las músicas que inventan.
0: Eso es, porque todos somos la CIA,
1: menos la CIA.
0: Donald Trump, que es del FBI.
1: Del FBI.
0: Y Ciudadanos, que es del centro. Que eso...
1: Pues,
0: y sí, un poco pues ese revival que ha habido.
1: Retrowave
0: o Synthwave, depende.
1: Sí, le puedes ir añadiendo nombres así.
0: Eso es.
1: Pero bueno, como ya hay gente que trabaja en poner nombres, no vamos
0: sí,
1: a
0: hombre,
1: nosotros.
0: No, vamos,
1: nosotros ya inventamos el MOM.
0: Eso es.
1: Mature Oriented Metal. Y con eso yo creo que ya está.
0: Hombre.
1: A ver si puede pasar los filtros, si se considera también una denominación.
0: Sí, a ver si se aprueba.
1: Si la aprueban. En el gabinete de poner nombres a las músicas, nombres a los estilos musicales.
0: En el sistema músico internacional nos lo aprueban.
1: Porque eso también, a cada uno, cada país, igual tiene derecho de veto Rusia.
0: Y sobre todo nos dan choja ahí.
1: Y sobre todo a ver si podemos...
0: La etiqueta, no te va a quedar ahí.
1: Que nos ingresen unos emolumentos en nuestras cuentas bancarias o nos den droga.
0: Y unos pepinillos.
1: droga chunga. Porque estamos hechos a todo.
0: Eso es.
1: Pues, ¿qué tenemos?
0: Pues...
1: ¿Qué sonidos va a haber hoy más?
0: Pues vamos a empezar con uno de los padres de este sonido. Que ha tenido, junto con este resurgir de los sonidos de sintetizadores y este... Un poco este revival que se ha extendido también a otros... pues bueno, en la moda ha vuelto un poco la estética ochentera y sobre todo en el cine. Un montón de películas que están recuperando esa estética ochentera. Se están como inspiradas, ¿no? En esa década. Pues me vienen así a la cabeza de repente así la película de Drive. La famosa película de Drive.
1: Yo es que veo poco cine de ahora.
0: Pues
1: no sé qué he visto. Lo último, lo que he visto. No me acuerdo.
0: Bueno, Stranger Things, la serie, la famosa serie también, muy ambientada en los 80.
1: 80 que he visto. Ah, bueno, no. Estaba viendo la serie de Evil versus. La de Evil Dead.
0: Sí.
1: Pero en serie. Claro, que es con otros. Pero que tiene ese estilo también de antaño, del cine de terror, aunque ahora está hecho todo con programas informáticos, pero teniendo ese toque que se hacía de stop motion, entonces con muñecos y efectos especiales de color y etc., planos, que hacían.
0: Tiene que volver Harryhausen.
1: O sea, ese tipo de cosas. Y es eso. ¿De qué estábamos hablando? Ah, del estilo.
0: El estilo, sí. Hay muchas, pues ya digo, ¿no? Muchas películas que...
1: Claro, estilo, la imagen y el estilo que viene también marcado mucho por un sonido.
0: Imagen,
1: que es el que...
0: De hecho, muchas películas de ahora están ambientadas en los 80, un poco por la estética, y toda la música que se ha vuelto a poner, ya digo, ¿no? Sobre todo, probablemente la película más famosa ha sido la de Drive, ¿no? Con la banda sonora de Kavinsky, otro de los grandes recuperadores de esos sonidos, ¿no? Y vamos a hablar de uno de los padres de este sonido, que es el director John Carpenter.
1: Juan Carpintero. Carpintero.
0: Ese hombre santo que bueno, director, pues quien no sepa quién es John Carpenter, pues merece morir. Pero bueno, achacaremos a la LOGSE igual su desconocimiento de John Carpenter.
1: Que no sepan, pero seguro que han visto algo de él.
0: Es uno de los directores más importantes del género de terror. Películas como La Cosa, La Niebla, Están Vivos, La Noche de Halloween, Asalto a la Comisaría del Distrito 13, pues todo obracas maestras. Y bueno, en las que él se encargaba de la banda sonora, mucho trabajo de sintes y demás, y que solo unos pocos frikis, pues éramos fans acérrimos de su música. Lo recuerdo ahí cuando me compraba los vinilos, que eran muy difíciles de encontrar, de las bandas sonoras de John Carpenter. Y la gente se reía, como, qué cutre, si hace cuatro soniditos, tal. Y decías, ya, a ti te gustan los Ramones, ¿eh? Que hacen mucho menos. No te decimos nada. Y bueno, ya digo, ¿no? Estos últimos años ha habido un resurgir hasta tal punto que, bueno, ha editado ahora con 70 y pico años sus primeros álbumes. Vamos a hablar del último álbum que sacó el año pasado, Lost Thames 2, que bueno, le ha llevado incluso a tocar en el Primavera Sound por un pastizal. Tocó en la última edición del Primavera Sound el señor Carpenter, y la gente que estuvo allí, bueno, constata que fue un señor bolazo, con proyecciones de sus películas clásicas, en fin, una maravilla. El señor Juan Carpintero.
1: Juan Carpintero.
0: Eso es, no confundir con José, el carpintero.
1: Ese es otro que todavía no ha editado, creemos.
0: Ese es otro que no lo petaba, ¿no?
1: No lo petaba tanto.
0: No lo petó tanto, eso es. Y bueno, vamos a escuchar igual...
1: ¿Estos son temas de películas o films, o son creados expresamente ahora para...
0: Creados
1: porque
0: por
1: le ha salido de los
0: cojones,
1: de los
0: eso.
1: Huevos peludos.
0: Exacto. Un poco, bueno, se llama Lost Thames porque sí que recupera algunos temas que no entraron en alguna de sus pelis. Pero bueno, muchas de sus composiciones son originales para ello, ¿no? Este tema que vas a escuchar, de hecho, se podría haber entrado perfectamente en su... La banda sonora de Golpe en la Pequeña China. Es un disco que ha grabado junto a su hijo Cody Carpenter.
1: Cody.
0: Eso es. ¿Qué vamos a escuchar?
1: Pues vamos a oír a Juan y a Cody, los Carpintero, en este tema de Distant Dream.
0: Eso es. El sueño distante de Juan Carpintero.
1: Vamos con ello.
0: Hey.

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3: De la falotranía. Heterosexualidad, perdón.
4: Aunque bueno, ni eso
3: o,
4: ya.
3: O ni eso, o sea, vamos, yo no tengo ni eso. Pero bueno, que esos estos vídeos, esta música con chicas con esa ropa que ahora yo no sé si se lleva. Yo creo que igual sí, porque es todo un ciclo extraño.
4: Sí, el ciclo de la vida. Que decía,
3: ciclo de la vida y
4: que decía el Rey León.
3: A la muerte, que es esos, los, esos calentadores con esos especie de bikinis, con unas mallas. Todo. Algo que también luego llevaron los Molly Crew también.
4: Sí, sí,
3: y
4: sí.
3: Otras bandas como.
4: Mientras.
3: Bueno, Twister Sisters tenían más de viejas, prostitutas. De...
4: Sí, más de loca de los gatos.
3: Loca de los gatos y prostituta de las cortes de Bilbao. Pero sí. Ese estilo de mezclar. Y ahora es lo que se lleva un poco, ¿verdad?
4: La fusión.
3: Yo creo que hasta el.
4: Hasta
3: el hijo de Magic Johnson lleva ese estilo.
4: El hijo de Magic Johnson.
3: Sí. Es una gran locaza que
4: ¿ah, sí?
3: Es, me imagino que será influencer y tendrá un desde su Twitter o su Instagram o pondrá, o sea, tendencias de
4: sí,
3: ropa.
4: Sí, creará tendencias,
3: y un poco el estilo que he visto alguna vez, no sé cómo he llegado yo a encontrarme con fotos del hijo de Mike, de Magic Johnson.
4: Bueno, pues,
3: de
4: Magic pues Johnson. Porque somos unos aventureros de la red, porque no todo va a ser masturbarse viendo X vídeos.
3: Leer la pequeña taurina de la ABC.
4: Exacto.
3: Pero, y sí, es una mezcla, es lo mismo, un abrigo de pieles que puede ser sintético, verdaderamente de pieles, con unos pantalones cortos, sí, una mezcla entre... Lo
4: hombre,
3: que antes
4: pues,
3: mi madre me podía decir, ir como un Adán.
4: Eso es.
3: Que
4: eso
3: no
4: es.
3: Sé de dónde vendrá ese estilo, pero yo lo entendía como ir hecho un zarrapastroso.
4: Sí.
3: Pero bueno, ahora... Ven, Adán es tendencia.
4: Sí. Nosotros nos hemos quedado muy atrás.
3: Yo me he quedado. Yo es más, me estoy yendo hacia atrás.
4: Exacto.
3: Y ya volvería a ir en chana.
4: Sí, hombre, viendo la gente que se dice vanguardia, yo cada vez me voy más al vagón de cola.
3: Algún día voy a vestir
4: sin
3: como el.
4: Sin polemizar. Yo voy yendo vagón como... tras vagón hacia atrás. Y nada, la locomotora para otros.
3: Como Marcial Ruiz Escribano, el gañán. Yo creo
4: exacto.
3: Que voy un poco ahí con un pantalón por encima del ombligo o la gorra calada
4: es.
3: Y con el esquijama por debajo para el frío, que es lo mejor.
4: O como Fraga Iribarne.
3: O como Fraga Iribarne, que
4: old
3: también,
4: school.
3: Que también era un antiguo estilo. Sí, entre Fraga Iribarne y Camilo José Cela también. Que
4: y
3: era
4: Camilo VI.
3: Camilo VI, ahora. Que ahora es cuando mejor está.
4: Hombre, está en su mejor momento.
3: Con el Papa haciendo ahí rapeaos.
4: Eso es.
3: Pues es que nos ponemos a hablar.
4: Sí,
3: porque estamos ya en 28 minutos.
4: Muy bien, correcto.
3: Y,
4: pues vamos a coger.
3: Y aquí nos pagan por 59 minutos.
4: Exacto.
3: O sea que lo demás es
4: lo
3: gratis.
4: Demás es esa propina.
3: Esa propina que tenemos
4: regalo.
3: A bien, que se nos va de las manos
4: es
3: siempre.
4: Eso es, ese regalo que hacemos a la audiencia nacional.
3: Sobre todo a la nacional. Pues seguimos con esta selección de hoy de 5 bombazos de síntesis, de bombazos.
4: De temas to guapos.
3: To guapos, para mover esta vez sí el bullate. Eso, y esto es música que podría sonar pues en el difunto Dar que Hablar o en otras pinchadas, en bares to guapos, de pinchas sí. to buenos.
4: Lo bueno que tiene esta música es que eso es, puede sonar desde garitos de gente de bien.
3: Gente bien.
4: Gente, eso es. In
3: y luego...
4: A pacharte unas partidas con tu vieja consola.
3: O con tus amigos mientras fumáis chinos.
4: Eso es.
3: Coméis panquitos. Sí, un poco para todos los... O tenerlo de sonido, oh, de fondo, en un garito lleno de humo y sí. lleno de prostitutas, policías.
4: De Europa, del bloque del este.
3: Por lo tanto, delincuentes todos.
4: Exacto.
3: Del bloque del este.
4: Eso es. Y bueno, continuamos. Vamos ahora a Nashville, Tennessee.
3: Buah.
4: Hogar de un músico que bueno, se parapeta tras el nombre artístico de Makeup and Vanity Set. Un señor, bueno, uno de los, entre comillas, más veteranos de todo este movimiento, que es muy, muy nuevo. Empezó en 2003, Makeup and Vanity Set. Es un señor que va así con un pasamontañas. Y bueno, desde 2003 ha sacado creo que 24 trabajos entre EPs, principalmente EPs ha sacado. Pues ya sabes, te pones a dar teclitas.
3: Claro, si esto es sencillo.
4: Y bueno, la verdad que en fin, su fama ha venido sobre todo en los últimos años. Principalmente, bueno, ha hecho bandas sonoras para videojuegos independientes como Stellar Jockey. Y de ahí sacó dos EPs, Brigador 1 y 2. Fue los que le dieron la fama el año pasado, de hecho. Estuvo entre los discos más destacados de este género. Y acaba de sacar hace nada, hace unos días, su otro EP de nombre Chrome. De cromo, no Chrome, el dios de Conan el bárbaro, no. El dios del acero, no.
3: Ah, Chrome como las cintas. Y como las casetes, las casetes to guapas para grabar cosas para que te durasen toda la vida.
4: Eso es. Cromo, que era un sonido. Buah, que revolucionó el casete porque sonaba exactamente igual que las que no eran de cromo.
3: pero muchísimo más caras.
4: Y nada, pues muy guapo lo que hace este tío. Todo guapo. Unas movidas muy tochas.
3: Con ese Makeup, ¿no? Vanity Set. El nombre está muy sí. bien. Podría valer para un blog de influencers.
4: De influencers, de millennials.
3: Y de eso, de maquillaje, un poco de maquillaje y bolsos.
4: Y de blanqueamientos de ano.
3: Blanqueamiento de ano. En casa con el lector del CD.
4: Exacto.
3: Si es técnica láser, ahí todos tenemos un láser.

0: patios traseros. Y nada, vamos a escuchar.
1: Vamos a escuchar.
0: Todo guapo hay, que se llama Ghost, de Make Up and Maritis.
1: Ghost, venga.
0: Como vamos. La película.
1: Y como el grupo, ¿no?
0: Eso es.
1: Que tantos seguidores tiene. Ghost, vamos, hostias.

0: Ai.
1: Ai. Que no me pillo al prim comienzo y casi me pilla al final. Ghost de Makeup. ¿Cómo se ve? Sí,
0: Vanity
1: Fair. Vanity Fair, sí, es cierto. Esa revista que últimamente suele sacar mucho a Pablo Iglesias de vez en cuando. Que se me hacen cortos. Fíjese usted que yo ahora igual. Claro. Antes estos temas no me gustaban, no los apreciaba, o no me gustaban directamente tanto. Ahora me molan más. Pero claro, igual acostumbrado a oír cosas electrónicas que tienden a alargarse muchísimo, son temas muy condensados, en 3-4 minutos, o lo sumo, el más largo es de, 4:56.

0: Pero que...
1: Pues van ahí a lo importante.
0: Sí, sí, porque en el fondo, digamos que la parte que suena, se podría repetir hasta la náusea.
1: Sí.
0: Porque es un tema, o sea, puedes repetir ese tratador, pero en el fondo van a lo que van, sí, sí, con ese concepto del tema es esto. Y luego ya lo alargará un amigo mío que me hará el remix.
1: Eso es.
0: Que a mí me gustaría hacer un remix que suenen totalmente iguales. Eso, o sea, firmarlo, cobrar una pasta y luego...
1: Esto ya lo hablamos
0: alguna vez.
1: Exactly the same remix. Ese concepto que está todavía por trabajar. Te acabo de hacer un remix que te lo he cobrado a precio de sangre unicornio.
0: Y no he tocado nada.
1: Y es exactamente igual que el original.
0: Pero que la gente sé que va a encontrar matices...
1: Eso es.
0: En el tema que
1: eso es.
0: Vamos siendo igual.
1: Sí, porque la gente es muy gilipollas. Y seguro que encuentra matices,
0: algo, lo encuentra.
1: Eso es.
0: Y si se ve en la obligación de encontrar algo, lo encontrará. Y la cosa, lo importante es que tú cobras una pasta, tardas mucho en hacerlo y dices,
1: claro,
0: aquí lo tengo.
1: Claro.
0: Para que el artista... O no lo quiera oír o...
1: Y lo haces en un estudio muy grande.
0: Muy grande, que te sacas unas fotos muy guapas para que veas que estás trabajando ahí en una mesa que tiene un montón de botones.
1: Le das a botón derecho, edición copiar, edición pegar. Pero en un estudio muy tocho.
0: Muy grande,
1: tocho, con una ordenanza.
0: Y le haces pruebas así como que...
1: Con la mesa apagada.
0: Con los cascos puestos.
1: Unos Sennheiser to grandes, ¿sabes?
0: Lo cobras... Y ya está. Y luego el artista, pues...
1: El exacto.
0: Para no quedarse con cara de imbécil, tú lo mandas... Pues te dirá que de puta madre.
1: Exacto.
0: Que has entendido perfectamente lo que él quería.
1: Eso es, el exactly the same remix. Yo lo veo.
0: Yo lo probarlo. Veo. Seguro que se nos adelanta alguien, pero bueno, por eso nos pasa por dar ideas. Pues seguimos, vamos, seguimos.
1: Vamos a coger las maletas.
0: ¡Qué bien!
1: Y vamos de Nashville, Tennessee, a Argentina. El hogar
0: de los argentinos.
1: Argentinos y de los que estaban antes que los argentinos, pero que ya no están porque se extinguieron.
0: ¿Cómo?
1: Los nativos se extinguieron solos.
0: Claro, los nativos tienden a extinguirse, a autoextinguirse.
1: Eso es.
0: Ven que ante el poder de la raza superior, ellos no pueden aportar nada y se autoextinguen de motu propio. Generalmente.
1: Eso es. Con cariño y desde el
0: máximo respeto y a lo sumo, pues. Igual dejan a cuatro en una reserva.
1: Sí, para que les visite,
0: para echarles caragüetes.
1: Eso es. Y Argentina,
0: eso es. Un país del fado y que cortan la carne.
1: El fado es Portugal.
0: El fado es Portugal, es verdad. El tango, joder.
1: El tango, sí.
0: El fango.
1: Que me gustaría el fango.
0: El fango. El fado era una discoteca de Agurain, creo.
1: La fango.
0: Yo no sé si se decía. El fango, claro, la porque fango. Era la discoteca fango, sí. La fango.
1: Con la fango.
0: Y muy guapa esa.
1: A la mañana. Ponían
0: la mañana, muy todo guapo. Era un sitio súper bonito para ir a la mañana.
1: Buena gente, pocas peleas.
0: Y no, y si...
1: Y droga ninguna.
0: Droga ninguna, o sea, un chill out.
1: Un chin out.
0: Pues eso, el fado. El fado de la tendencia argentina.
1: Sí,
0: bueno,
1: sí.
0: El tango. Y decía que el corte de la carne lo suelen hacer... Sí. A la Argentina.
1: Son
0: todo
1: es.
0: Un montón de datos que he dado. Para los datos que doy he fallado en casi el
1: 70%. País aficionados al salto sin paracaídas. También durante una época.
0: Ah, sí, también. En la época de Vileda.
1: Una época muy bonita.
0: Sí,
1: muy bonita.
0: Pero ganaron el mundial.
1: ¡Ey! Desafiaron a Gran Bretaña. Perdieron.
0: Pero ganaron. No, yo digo Argentina cuando ganó. En el año 78
1: sí,
0: fue el mundial.
1: Por la mano de Dios.
0: No, el 68 fue con goles de Kempes.
1: Ah, vale.
0: Contra Holanda. Que Holanda en aquellos años se dejaba ganar en todas las finales. Bueno, ha seguido haciéndolo.
1: Sí, sí, que era eso, es una selección de leyenda. Qué bien jugaban ya.
0: Pero ganar
1: qué.
0: Amigos, por las drogas que les daban.
1: Se ríe Beckenbauer de la leyenda.
0: Pero bueno. bueno, yo creo que ya hemos hablado bien, sí, y con datos contrastados de...
1: Un poco de historia.
0: Del fado argentino.
1: El fango. Es mitad fado, mitad tango.
0: Pues, ¿qué tenemos desde...?
1: Pues vamos a hablar de un productor músico argentino, de los más novatos de toda esta camada, porque empiezan en septiembre de 2016.
0: He visto, empezó antes de ayer.
1: Antes de ayer, pero bueno, ya tiene 5 singles y 2 EPs.
0: He dicho, este tío no sale de casa, ¿o?
1: Pues es un friki argentino, yo creo, el único que no tiene sexo.
0: Que no le gustará el fútbol,
1: y pues bueno, huyendo de las collejas que igual probablemente recibe en, no sé si estudiará o no,
0: no sabemos,
1: igual ni eso,
0: igual ni eso.
1: Pues dice, pues voy a hacer música cholón. Y bueno, su nombre, Dombor. Que tiene nombre de enano del Señor de los Anillos. Dombor, hijo de...
0: Sí, tiene un...
1: De Tombor. Y nieto de...
0: Dombor Bolsón, ¿no?
1: Eso es.
0: Dombor Bolsón. Sí, podía pegar, sí.
1: Exacto.
0: Seguro que viene derivado a alguna cosa súper importante y nosotros no le estamos dando
1: estamos
0: la importancia.
1: Como
0: así somos.
1: Es la ignorancia.
0: Así somos.
1: Pero bueno. Y ya digo, Dombor. Y bueno, vamos a hablar de su último EP, Dead City, del 2016.
0: Será de ayer.
1: Diciembre de 2016, pero bueno, ya ha sacado otro single con un par de temas.
0: Seguro, mientras estamos hablando, habrá sacado ya otro disco.
1: Doble LP. Y bueno, la verdad que uno de los grandes descubrimientos de los últimos meses. Iba a decir de los últimos tiempos, pero de los últimos meses. No, es que... Porque bueno, pues eso, música con mucha clase, muy oscurilla, maravillosa, que hace a uno recordar, pues yo qué sé. Pues nada, no hace recordar nada. Iba a inventarme algo, pero por culo. Vamos a escuchar su tema Against the Law, contra la ley.
0: Vamos, eso, pero nosotros, claro, desde el respeto.
1: Desde el respeto.
0: Una versión de Against the Law. Ah, no, Breaking the Law. Me ha recordado a los judías prietas. Vamos con este señor del Imperio Argentaria.

0: estaba Don Born.
1: Con un sonido, yo creo, más actual, ¿no? Un sonido sí, que más, pero igual de puede... producción, más...
2: Sí, hay momentos que puede recordar a Daft Punk, incluso.
1: Sí, sí, pero bueno, es cierto.
2: Pero Daft Punk siempre ha tenido también ese...
1: Sí, ese toque revival, muy, sí, también, de sonido, de sintes, de música de disco antigua también, con ese
2: sí,
1: sonido,
2: eso es.
1: Esas partes de... Esa ahí. Mezcla entre sintetizadores y analógico.
2: Eso es, de ano.
1: De ano, que de viene ano. De ano.
2: De ano,
1: porque eso suena es. Sonar como el culo.
2: Eso
1: y,
2: es.
1: Y viene de ahí, para que lo sepa.
2: Hay canas. Y ahí estaba Don Bor, el único argentino al que no le gusta el fútbol.
1: Creen
2: y por eso
1: seguramente
2: hace música.
1: Será un fan acérrimo de... del, no sé qué, de Avellaneda o del River Plate.
2: Eso es.
1: Seguramente. Y nos estaremos.
2: O le gusta el baloncesto y tiene tenemos... pósters de Luis Scola.
1: De Luis Scola. Claro, sí. Todo puede ser. O sea, nosotros nos
2: señor.
1: Inventamos todo, pues como hacen los grandes medios y les va muy bien, pues hombre. A nosotros, ¿por qué no nos va a ir igual?
2: Exacto.
1: Y 50 minutos de pogromo y ya bien. Vamos a coger el cuarto tema con el cual se.
2: En nuestra línea
1: siempre un tema para el podcast de
2: eso.
1: Porque somos así.
2: Nuestro de, regalo al mundo.
1: Nuestros,
2: al sí, mundo libre.
1: Al mundo libre que nos escucha.
2: Pues nada, cogemos las maletas y de Argentina nos vamos a Estocolmo.
1: Estocolmo, ¿de dónde es el síndrome?
2: De donde son los suecos de Estocolmo. Los estocolmitas, estocolmoltarras. Eso es.
1: Suecos. Que vienen los suecos.
2: Y las suecas,
1: ¿no? Las suecas. Aquí luego, últimamente, primero vinieron las suecas y luego vinieron sí. todos sí, los era. Hijos de las suecas, que eran todas las bandas del revival High Energy de rock and roll sueco.
2: Sí, porque si uno atiende a las películas de la reilustración española, parece que solo venían suecas.
1: Sí, sí, venían no suecas ni buscando además al macho.
2: Al macho.
1: De rey al macho.
2: Al macho 30 y centímetros más pequeño. Que el que tenía en casa, mucho
1: peludo,
2: más feo,
1: peludo
2: y con, probablemente mucho
1: con
2: peor,
1: a Brummel,
2: amante, pero macho.
1: Pero según cuenta la historia, venían a buscar eso. Y eso está documentado en películas, bueno, en documentales, casi docudramas, como Pepito Piscinas y otras, ¿no?
2: Y
1: otras que no voy a citar, básicamente porque no me acuerdo, pero que siempre queda bien decir una y luego decir y otras
2: sí,
1: más que
2: y
1: no voy a citar.
2: Siempre aparecía alguna sueca en casi todas.
1: Y en casi todas había suecas que sí, entre esa mezcla de beberse unos cognacs, vino ramplón,
2: poquito sangría,
1: un poco
2: verano.
1: De flamenco y. Pues no sé, igual un cigarro de la risa por aquello
2: eso
1: de la mandanga del Fari,
2: lo
1: pues
2: seducirlas con el olor a Brummel.
1: En Suecia
2: no había Brummel.
1: De Brummel, que era como un poco una mezcla entre el cloroformo y la burundanga, pues
2: exacto.
1: Conseguías, pues eso luego cubrir a esas suecas. Me imagino que como buen hombre español sería a pelo, con lo cual luego habría descendientes. Claro. Igual Kino nos dice, Nick Anderson, sea
2: por
1: hijo, pueda ser hijo de algún.
2: De José Sazatornil
1: o de algún torero, no digo igual del cordobés, pero igual del que ponía las
2: el pipa
1: del cordobés, el que sí, el de la cuadrilla del cordobés, digamos.
2: Exacto.
1: ¿Quién nos dice? Pues posiblemente.
2: Pues no nos lo dice nadie, pero.
1: No dice nadie, pero como nosotros tampoco
2: eso
1: tenemos
2: es.
1: Datos, vamos a decir que seguramente eso sea así. Y punto. Y cuarto grupo que vamos
2: pues
1: porque
2: sí,
1: nos hemos, y eso es porque nos hemos
2: pues
1: ido a Suecia.
2: Sí. Vamos a hablar de Wave Shaper, probablemente hijo de un de
1: también
2: un
1: español, seguramente
2: que llevó al clímax varias veces a su madre,
1: a su madre
2: y la fecundó la flor.
1: Y ahora
2: pues tenemos a este músico productor de Estocolmo enamorado de la ciencia ficción de los 80 y bueno, que acaba de sacar su lleva desde 2014, acaba de sacar su último trabajo pues hace unos meses, en el 2016, Station Nova, y es otro, también otra delicia de disco. De hecho, el tema que vamos a escuchar, Future Vision, tiene un videoclip. También hay mucha afición a hacer videoclips.
1: Videoclip con ese estilo de...
2: Como si fuera un videojuego en el que se van viendo pantallas, pero está hecho para la ocasión. Y aquí sale pues como los videojuegos de las navecitas.
1: Sí, porque los videojuegos, los videoclips de estas bandas, de las otras...
3: ¡Víctor ha dicho!
1: También... En ese estilo de los juegos de entonces...
2: El pixelado,
1: tipo de color con saturación...
2: La verdad que quedan la mar de bien esos...
1: Esa utilización de los magentas y las luces...
2: Mucha imaginación metida en hacer este tipo de videoclips... Y la verdad que mola un puñado. Y ya digo, pues... Waveshaper. Vamos a escuchar igual.
1: Pues vamos y así.
2: En el minuto
1: 54 y pico, pues perfecto. Cerramos en las ondas archainas con esto y nos vamos al podcast con otro tema.
2: Future Vision.
1: Pues vamos con ello.

0: Ey, pues ahí, ahí estaba.
1: Sí, otro tema de PAC 324.
0: Sí, pues igual estamos hasta dentro de las ondas todavía, chinas.
1: Pues igual sí, igual no, pues ahora pues nos despedimos con nuestras voces melodiosas hasta siempre.
0: Eso es.
1: Hasta otro día, hasta mañana si Dios quiere.
0: Eso es, boletos de amor
1: y
0: sudor.
1: Y ahora se nos apagará la voz, sí. O igual se nos ha apagado ya. No, sí, sabemos, sí, no sé, como es que no sé, se nos va la vida, igual hay un fade out o de repente es abrupto, así como de que estás hablando y de repente va y
0: ahí está.
1: Así puede ser, no sabemos. Son dudas, bueno, que tenemos, pero
0: eso es, por si nos vamos, adiós.
1: Y seguimos con la última
0: El final.
1: De este pogromo retropogromo, muy con esos sonidos sintetizados, de esos sonidos de cómo molan, ¿eh? Esos platillos sintetizados
0: y esos redobles de batera,
1: y esas bateras con un golpe de qué bonitas las bateras de hexágono.
0: Eso es.
1: Habrá un pabellón seguramente en algún lugar del mundo con mogollón de baterías de hexágono. O igual vuelven otra vez. No es algo que se haya vuelto a ver.
0: Seguro. Yo recuerdo que por hacer la gracia me compré hace dos o tres años una guitarra teclado.
1: ¿Guitarra teclado?
0: Una Keitar. Y estaba muy barata, me la compré por hacer la gracia, que la he tocado dos veces. Pero estaba muy barata y me gusta mirarme en el espejo.
1: Porque queda
0: desnudo con ella.
1: Con una corbata de teclado también, si puede ser.
0: Y ahora he visto que se han disparado.
1: Hombre, es que ahora, por eso, que si hay en algún. Igual hay un pabellón perdido en Almansa. Están todos en Chequia, que es donde siguen grabando en vinilo, y sí. De repente hay un pabellón en donde. Alguien dice: hostia puta, si yo tengo. De la empresa que quebró.
0: Eso es.
1: Mogollón de Keitar.
0: Tengo como unas 600 Keitar.
1: Sintetizadores, sí. Yamaha, pero Yamaha con J, de una marca pirata. Y, oye, pues ahí tienes para hacer. Aunque sea que no compones nada, pero en los vídeos eso queda de Putin bolo.
0: Unos sintes rolando.
1: Pues oye, igual es la ocasión. Porque este sonido está siempre ahí, nunca se va.
0: No, hombre, porque un buen sinte, eso es agradecido siempre.
1: Siempre, se puede meter en cualquier composición.
0: Pues en un tema de Chalaparta, como...
1: Ese sonido de batería sintetizada también, pues hizo grande a Luis Cobos, que para nosotros es un referente.
0: Hombre.
1: Con sus discos, sus zarzuela y más zarzuela. Eso Luis, hay que tener tiempo.
0: Y si se apura Luis Jack también.
1: Luis Aguilé,
0: eso es.
1: Pero bueno, vamos a con el último tema, ¿o?
0: Sí, vamos a... Ahora cogemos las maletas otra vez y nos vamos a la puta Canadá.
1: A Canadá.
0: Eso es.
1: Diversión.
0: Al país es eso, es. Norteamericanos de segunda, esos que viven allá arriba. Y vamos a hablar de Miami Nights 1984.
1: Oh, Miami Nights, eso nos retrotrae a... A la serie, ¿de cuándo era la serie? Miami Vice,
0: yo creo que de finales de los 80, puede ser.
1: Finales, ¿no? Sí, no, es en 81.
0: Sí, yo creo que sí.
1: Porque esta es más 1984.
0: Sí, Miami Nights 1984, que es el nombre del proyecto del productor canadiense Michael Glover.
1: Noches de Miami, 1984 es también el libro de...
0: Hay algo.
1: Sí.
0: Mucha droga, probablemente.
1: Seguramente. Cosas que dices. Y si junto, y eso con un buen tirillo, te da una alegría y un par de copas, dos choperas de vino, y dices, ¿y por qué no?
0: El speed que se maneja en Canadá, que eso es, son palabras mayores, seguro.
1: Y ya está, y un par de botellas de vino de grosella que hayas hecho. Que haya estado fermentando tres años.
0: Casero, eso es.
1: Y ya está, y dices, ¿y por qué no?
0: Y el sintetizador de tu hermano mayor, que tenías.
1: Y coges, voy a grabar.
0: Vengo arriba y te conviertes en Miami Nights 1984.
1: Y tenemos a Michael Glover.
0: Michael Glover, que es uno de los popes del género. Porque...
1: Un nombre de actor, no hay un Glover por ahí.
0: Danny Glover,
1: eso.
0: Con Mel Gibson,
1: sí, arma eso letal. Es, eso es.
0: El gran Danny Glover. Y Depredador 2 también.
1: Ah, es verdad, sí, sí, sí, era el que se enfrentaba a toda la caterva de
0: el madero
1: de Predators que venían ahí de party y
0: les pedía el lomo.
1: Y estaba lo suyo, sí, sí. Cierto
0: y,
1: es.
0: Pues ya digo, Michael Glover, que es el fundador del sello Rosso Corsa, que bueno, le ha dado la alternativa a músicos luego muy famosos del género como Mitch Murder o Laser Hawk.
1: Mitch Murder, es que qué apellido. Pues, es que no, hombre, que no es el como, de los como, Murder de toda la vida.
0: Es como el que hablábamos de Comtruis.
1: Es el hombre que me ha comentado antes, que había recibido que un vinilo.
0: Con lo de Tom Cruise, claro.
1: Como el ara, eso. Comtruis. Comtruis. Qué bueno, a la altura de Nuk Chorris. Nuk Chorris, que a mí se me pareció un gran nombre, Nuk Chorris.
0: Y Norman Freeman.
1: Norman Freeman.
0: Pues sí, ya digo, ¿no? Y bueno, uno de los grandes popes que con su proyecto Miami Nights 1984 en el 2012 grabó, bueno, sacó Turbulence, que es uno de los clásicos, entre comillas, porque es del 2012, clásicos del género, pues ya digo, es un género muy, muy moderno, ¿no? Y bueno, uno de los discos seminales que bueno, vamos a escuchar su tema Accelerated.
1: Joder, es que lo tiene todo, Miami Nights Accelerated.
0: Eso es.
1: Y a ver qué es esto, a ver si ustedes descubren esa conexión, ¿no?
0: Y un vídeo todo guapo con una especie de Lamborghini ahí, que es muy ochentero también el concepto.
1: Sí, pues muy de. No sé qué coche utilizaba. ¿Cómo se llaman los de Miami Nice? Miami Vice.
0: Miami Vice. Pues a saber, coches guapos.
1: Coches guapos, no, pero los protagonistas estaba.
0: Pues un Opel Manta.
1: Don Johnson
0: un
1: y el. Opel Manta, igual. Don Johnson y el otro era, porque.
0: Don Johnson y el otro y el Teniente Castillo.
1: Y el Teniente Castillo, pero el otro. El,
0: por
1: sí,
0: viruela.
1: Por la viruela.
0: El otro era el negro.
1: El negro, sí, pero nunca recuerdo, es cierto.
0: Es como el compañero de.
1: Don Johnson de y el Norris. Otro.
0: Es como el compañero de. Del Ranger Walker, ¿no?
1: Sí, que es el negro. El negro con sombrero de vaquero que va con
0: Trivet,
1: él.
0: Eso es.
1: Pues les dejamos ya con
0: sí.
1: Ello.
0: Esperamos que les. Bueno, que iba a decir, esperamos que les haya gustado.
1: Esperamos.
0: Nos suda un montón.
1: Yo espero que.
0: El escroto.
1: Suene un poco, que no lo haya saturado. Y si lo ha saturado, pues lo ha saturado.
0: Pues
1: por algo será.
0: La hoja de
1: reclamaciones en la puerta de Bruno Monreal, en la radio pobre. Y ya está.
0: En nuestro buzón nos dejan las quejas y su.
1: Droga.
0: Droga, si es posible, pero bueno. Y nada, como siempre, pueden irse todos ustedes a zurrir mierdas.
1: Y eso, abríguense que hace mucho frío.
0: Eso es.
1: Pues vamos con Miami Nightmare.
0: Yeah.

0: os anunciábamos al comienzo del programa, vamos a charlar. Tenemos a otro teléfono, a Daniel Ahmed Said, que ha estado aquí hace unos días en Bilbao participando en las 11ª jornadas estratégicas positivas de desarrollo, resistencias al modelo dominante desde la diversidad sexual y de género. Daniel es integrante, bueno, él es periodista y educador social. Él es miembro de NASICH, un proyecto concebido como una red física y virtual a través de la cual luchar contra la islamofobia y promover mediante el diálogo una visión inclusiva del Islam desde una perspectiva descolonizadora, interseccional, feminista, queer, y él es también pues eso, activista en todos estos campos. Muy buenas, Daniel.
1: Hola.
0: Buenas tardes.
1: Buenas tardes.
0: Lo primero, bueno, cuéntanos un poquito este colectivo del que formas parte, NASICH, ¿cómo surgió un poco, a qué os dedicáis?
1: Pues mira, NASICH, que lo primero de todo, ¿no?, es una palabra árabe que significa tejido o textura, ¿no?, que es un poco la idea de los hilos que hacen nudos, ¿no?, y van creando una red más amplia. Pues surge como proyecto en Barcelona, aunque tiene la intención no es de extenderse al resto del Estado, ¿no?, y está concebido, como tú has dicho, como una red, ¿no?, tanto física como virtual, principalmente para luchar contra la islamofobia y promover una visión del Islam mucho más inclusiva, ¿no?, incluso queer, que es más allá de la imagen que se nos venden desde los medios de comunicación, ¿no? En este sentido, bueno, el colectivo, la idea de formar este colectivo venía gestándose desde el 2012, pero no fue hasta el 2014, ¿no?, cuando ya nos juntamos unas personas, ¿no?, con la intención de llevar este proyecto adelante, ¿no? Y bueno, la idea era un poco esto, el tratar de cruzar el tema de la cuestión de la diversidad sexual y de género con la cuestión espiritual y religiosa, ¿no? Entender que son dos identidades o dos cuestiones que normalmente se entienden por separado y tratar de unirlas de alguna manera, ¿no?
0: Comenzamos, ¿te parece?, hablando de Islam. Trabajáis por una visión inclusiva de Islam. ¿Qué entendéis cuando decís, cuando habláis de eso, de una visión inclusiva de Islam? ¿De qué estáis hablando?
1: Uh-huh. Bueno, la idea, el Islam en sí es inclusivo, ¿no? No es que estemos o tratemos de dar otra. No es que haya como varios islames, ¿no?, por decirlo de alguna manera. Pero bueno, como he dicho antes, ¿no?, desde los medios de comunicación en general se nos vende como una visión muy negativa del Islam, un Islam violento, un Islam de guerra, un Islam que aparentemente parece que está en contra de los derechos humanos, de las minorías étnicas y sexuales o religiosas. Y la idea es, bueno, tratar de volver a recuperar, ¿no?, la idea primigenia del Islam, ¿no?, que es una tradición o una religión, si la podemos llamar así, de paz, ¿no?, de respeto por todos los seres humanos. Y cuando decimos inclusivo, hacemos referencia a que es una visión en la que todas las personas tienen cabida, ¿no? No se discrimina, ¿no? O el Islam ha tenido como un paraguas en el que caben pues todas las posibilidades, todas las personas, todas las orientaciones, todas las etnias, todas las diversidades sexuales y de género.
0: Escuchándote, claro, no sé, desde el propio Islam o desde la propia gente que practica el Islam, ese discurso, ¿cómo se vive, cómo se entiende? Porque claro, hablamos de islamofobia también, pero esa imagen del Islam, por ejemplo, en el caso de la diversidad sexual, como unas creencias, una religión que no admite ese tipo de diversidades, no sé vosotros, como dentro del Islam, ¿cómo sois recibidos cuando defendéis este discurso?
1: Bueno, en realidad yo siempre digo, ¿no?, que el Islam en sí no es, ¿no? El Islam no es más que lo que los musulmanes hacen de él, ¿no?, de esta tradición. Pero sí que es cierto que hay un pensamiento o un Islam como más tradicional o ortodoxo en el cual se interpreta que, bueno, pues todo lo que se salga del binarismo hombre-mujer y de la orientación sexual, heterosexual, pues está considerado pues como que es algo no natural, ¿no?, y que incluso es pecado y está criminalizado. Pero no es la única interpretación que se puede hacer desde el Islam de esta cuestión. Y sí que es cierto, ¿no?, que desde algunos sectores, desde los sectores más conservadores, pues hay bastante recelo en torno a plantear todas estas cuestiones, ¿no? Pero sí que es cierto también que estos sectores conservadores de alguna manera tampoco, tampoco representan a la mayoría de, de la población musulmana, ¿no? Son sectores como muy conservadores y de alguna manera, pues si bien existen ciertos recelos, estos tampoco son mayoritarios, ¿no?
0: Pero claro, en este por bajar más, si quieres, a pie de calle, más a lo concreto, claro, cuando defendéis este tipo de mensajes, este tipo de Islam, no sé cómo sois recibidos por otros musulmanes, si tenéis problemas para hablar de estas cosas, no sé, por ejemplo, si se puede hablar en las mezquitas de estas cosas, si hay grupos con los que sí, grupos con los que no, si estáis perseguidos por decir lo que decís, no sé cómo se lleva esto en lo concreto, a la práctica diaria.
1: Bueno, yo creo que generalizar es bastante complicado, ¿no? El colectivo del cual yo formo parte, en realidad, bueno, pues yo como mucho podría hablar del contexto que a mí me toca, ¿no? Que es el contexto del Estado español. Hablar también del Islam, ¿no? Que es una tradición que abarca 1.700 millones de personas, ¿no? Y tratar de generalizar mi experiencia, ¿no? A una población de un tercio de la población mundial me parece como muy, muy arriesgado, ¿no? Sí que es cierto que en el contexto en el que nos encontramos, sí que existen como toda una serie de resistencias para hablar de estos temas, sobre todo en los espacios que son como los espacios controlados por esta ortodoxia o por esta tradición, ¿no? Como bien tú has dicho, por ejemplo, pues hablar de estos temas en las mezquitas, pues es complicado, pero porque las mezquitas tampoco se pueden hablar de muchos otros temas, ¿no? Sin embargo, sí que estamos pudiendo encontrar otros espacios, ¿no? Un poco que se escapan un poco de la norma, ¿no? Que se escapan un poco del mainstream, en el que sí que se están pudiendo hablar de todas estas cosas.
0: Hablando de, claro, de eso que comentas, hablar de salirse del binarismo, porque hablamos de diversidad sexual, pero vosotros también trabajáis todo el tema de lo queer dentro del Islam, claro, por hablar del Islam, por hablar de, por ejemplo, de la religión católica, ¿no? Salirse del binarismo es complicado en prácticamente a día de hoy en todos los ámbitos, no solo lo que tiene que ver con la espiritualidad.
1: Sí, claro, todo lo que tenga que ver con salirse de la norma, independientemente, ¿no?, del sistema del que estemos hablando, pues es complicado, ¿no? Y porque, bueno, de alguna manera el sistema, ¿no?, se mantiene precisamente porque la gente no atiende a esa norma, ¿no? Ya sea en el ámbito político, en el ámbito social, en el ámbito, en cualquier ámbito del que nos refiramos. Pero bueno, cuando nosotros utilizamos la palabra queer, vamos un poco más allá de no nos referimos específicamente o solamente al tema de la diversidad sexual y de género, sino precisamente a eso. No es un Islam queer en la medida que es un Islam que desafía lo que hoy en día o lo que generalmente se entiende como norma, ¿no? Entonces, dentro de esta idea de lo queer, de lo raro, de lo extraño, de lo disidente, existen un montón de identidades que no van únicamente relacionadas con tener una orientación sexual o normativa o una identidad de género no binaria.
0: Lo queer, bueno, no se entiende, bueno, creo que no se entiende todavía, o bueno, mucha gente lo mira, como decías antes, como lo raro en cualquier ámbito de la vida. Claro, si mezclamos lo queer con el Islam, claro, ya como, no sé cómo os mira, ¿no? ¿Cómo os trata? Ya no hablo de la gente musulmana, sino en general, cuando contáis eso, que estáis apostando por eso, por temas como lo queer dentro del Islam.
1: Sí, bueno, existe todo un desconocimiento incluso en torno al término queer, ¿no? Es una palabra, al fin y al cabo, que es anglosajona, es de origen inglés, y hay mucha gente, bueno, que más allá del ámbito del activismo LGBT o de la academia, pues que no está generando, o sea, no está acostumbrada, ¿no? Ni siquiera sabe qué significa. Por eso es importante, ¿no? Más allá de cuando uno dice que apuesta por un Islam queer o por cualquier cosa queer, ¿no? Pues la idea también es ir acompañar, ¿no?, esta explicación y visibilizar a qué se refiere o a qué nos referimos cuando utilizamos esta palabra. Yo siempre digo que, bueno, algunas veces en algunas charlas que damos o incluso nosotras tenemos también como un debate interno sobre utilizar esta palabra o no, precisamente por eso, ¿no? Por utilizar una palabra que igual no es entendida por la mayor parte de la población, pero bueno, lamentablemente necesitamos categorías, ¿no?, y palabras para comunicarnos, y de alguna manera creemos que es una palabra que define muy bien esto precisamente, ¿no? La idea de que es un Islam que es alternativo, que es raro, y precisamente ahí reside su valor.
0: Hablabas hace un momento de, bueno, de que no quieres, de que no hay que generalizar, hablas de tu experiencia aquí en el Estado español, pero claro, por ejemplo, lo que habláis o de lo que trabajáis la gente de Nasich en situaciones, por poner un ejemplo, no sé, pues en Palestina o en otros rincones del planeta, todo vuestro discurso, toda vuestra práctica, ¿cómo la veis para esos rincones? ¿Creéis también que, bueno, que podría haber gente allí que trabaje, bueno, de la misma manera que vosotros, o pensáis que, bueno, que sí, que para aquí, para el Estado español, pues sí, es más fácil trabajar estos temas, y para otros rincones del mundo pues habrá que esperar a que lleguen tiempos mejores?
1: No, de hecho Nasich, ¿no?, se encuadra dentro de un movimiento transnacional que también se podría llevar como un movimiento de Islam queer o simplemente como un movimiento de personas LGBT, y no es exclusivo ni muchísimo menos del Estado español. Es un movimiento que se da en muchos países al mismo tiempo. Se está dando ahora mismo en Sudáfrica, se da en Estados Unidos, se da en Canadá, se da en Europa, en varios lugares, en Inglaterra, en Francia, en Alemania, en países de mayoría musulmana también, en Indonesia o incluso en Palestina, que a día de hoy cuenta, ¿no?, con dos organizaciones LGBT que trabajan estos temas, ya sea dentro, ¿no?, o a través de la espiritualidad o fuera, ¿no? Porque también tenemos que olvidar que en esos contextos, por ejemplo en el de Palestina, pues el foco de alguna manera no va a recaer tanto en la cuestión espiritual, sino más bien en la lucha con la ocupación. Pero precisamente en las jornadas de Bilbao de hace unos días, yo compartía mesa con una chica que es de una organización palestina LGBT que se llama El Caos. Es decir, no es un movimiento que solo se dé en Europa o en Occidente, mal llamado por las especificidades de nuestro contexto, sino que se está dando en otros contextos, no incluidos países de mayoría musulmana.
0: Y hablabais de vuestro trabajo, todo esto relacionado con la islamofobia. ¿Qué tiene que ver todo esto con la islamofobia? Todo lo que tiene que ver con el Islam, este Islam que decíamos con visión inclusiva, ¿cómo se puede combatir desde ahí la islamofobia?
1: Claro, nosotros creemos que está completamente relacionado, ¿no? Porque al visibilizar, ¿no?, que existe, que otro Islam es posible y que existen otras maneras de entender y de vivir el Islam, directamente estás dando una imagen positiva del Islam, ¿no?, y una imagen inclusiva, y que, como he dicho al principio, que es completamente no opuesta a la imagen que recibimos normalmente los medios de comunicación. Pues simplemente al aportar esta imagen, al aportar como esta nueva visión, lo que hacemos directamente es luchar contra la islamofobia, ¿no? Es lanzar un mensaje de decir, bueno, pues el Islam no es lo que, o no todos los islames, ¿no? Por no negar una cosa que sí que existe, ¿no? Porque sí que existe violencia y sí que existen este tipo de, ¿no?, de interpretaciones como más oscuras, pero al mismo tiempo, ¿no?, pues visibilizar que otras también existen, ¿no?, y que la mayoría de las personas musulmanas no sé si se sienten reflejadas o no con el tema del Islam queer, pero con lo que seguro que no se sienten reflejadas, no identificadas, es con este Islam violento de ISIS o de Al-Qaeda que nos llega a través de los medios de comunicación.
0: En relación con eso, no sé cómo estáis viviendo, cómo analizáis lo que está pasando en los últimos años, esa creciente, por llamarlo de alguna manera, islamofobia, ese pánico a todo lo que tiene que ver con el Islam, con lo musulmán, con las musulmanas, que se está, bueno, pues expandiendo al menos por aquí, por esta parte del mundo.
1: Bueno, la islamofobia no es una ideología racista, no, y hostilidad contra el Islam no es nueva, es una ideología que se puede rastrear. De hecho, pues, ¿no?, desde la Edad Media, ¿no?, con el tema de la por ejemplo, en el Estado español, la construcción de la idea de España, ¿no?, con la expulsión de los moriscos, o sea, de las personas musulmanas, de los judíos y posteriormente de los judíos, la construcción de la idea de España, ¿no?, se ha hecho siempre en oposición, ¿no?, a la alteridad, al otro, que en este caso, pues, es el moro o es el judío, ¿no? También, si piensas, por ejemplo, todo el tema de las cruzadas, es decir, siguiendo, empezando desde la Edad Media, toda una hostilidad hacia el Islam, ¿no?, que de alguna manera es en torno a esta hostilidad en la que se ha creado como la identidad europea. En los últimos años hay factores que tienen que ver también con la geopolítica, con las fronteras, y que lo estamos viendo ahora claramente, por ejemplo, con el tema de los y las refugiadas, ¿no?, que de alguna manera ya no es el odio, ¿no? O el racismo propiamente dicho a gente que viene de fuera, sino que hay un cariz, ¿no? O esa hostilidad es aún más grave cuando estas personas pues son leídas como personas musulmanas.
0: Y esa creciente islamofobia, ya en lo particular, en lo personal, en la gente con la que te topas por la calle, en tus vecinos, se nota que cala, que va calando entre la gente.
1: Sí, va calando de una manera como muy sutil, porque existen incluso reticencias no a aceptar la islamofobia como una categoría en sí misma, ¿no? Hay gente que piensa que es, bueno, pues otro tipo de racismo, ¿no? Y en realidad yo creo que se hace muy visible, ¿no? Al mismo tiempo, bueno, yo creo que también determinados sectores de la sociedad se están empezando a dar cuenta, ¿no? De todo el entramaje que hay detrás, ¿no? Y que muchas veces, ¿no? Sobre todo desde el poder, esta supuesta hostilidad pues no es tanto ideológica, ¿no? Sino que va ligada pues a toda una cuestión, es, como he dicho antes, ¿no? Que tiene que ver más con el tema de las fronteras o... Lamentablemente yo creo que no hay tanto de ideología, no a nivel de calle, sino me refiero más a nivel de los poderes estatales. Y sí que es cierto que hay una islamofobia creciente, ¿no? No hay más que abrir los periódicos para constatarlo, pero yo creo que con el tema de los refugiados, por ejemplo, esta semana pues ha habido manifestaciones en todo el Estado español como rechazo del acuerdo entre la Unión Europea y Turquía, que están demostrando como que la gente también está haciendo un análisis un poco más profundo y dándose cuenta del mensaje que hay detrás de todo esto.
0: Hablando de combatir ese mensaje, esa islamofobia, nos fijamos en la gente más joven. No sé, tú eres educador social, ¿qué trabajo se está haciendo con esa gente joven? ¿O hay posibilidades de trabajar con la gente más joven estos temas? Y bueno, ¿cómo ves a la gente más joven que vive estos asuntos?
1: A ver, yo creo que hay posibilidad y que se tiene que hacer, ¿no? Porque al fin y al cabo, pues las generaciones que vienen son las encargadas, ¿no? De tomar el relevo de todo esto. Yo creo que sí que se están haciendo, bueno, pues algunas cosas, algunos proyectos. Igual no todo, ¿no? O no en la cantidad o en la calidad en la que uno desearía, pero bueno, yo creo que sería básico pues empezar en las escuelas, ¿no? En las escuelas, en los institutos. A visibilizar este tipo de cuestiones, lo cual es muy complicado porque tenemos, ¿no? un currículum donde los libros de texto, por ejemplo, pues de alguna manera pues tampoco son muy fieles, ¿no? a la historiografía, ¿no? Y habría que empezar también a desmontar un montón de mitos que se transmiten desde los propios libros de texto. Pero bueno, yo creo que poco a poco sí que se tendría que empezar, ¿no? A dar algún tipo de educación alternativa, ¿no? De información alternativa a los jóvenes.
0: Y por seguir con sectores en los que habría que, o gentes con los que habría que ir cambiando las cosas, estuviste en Bilbao participando en estas jornadas en el campo de la cooperación al desarrollo de las ONGs. Queda mucho también por cambiar en lo que tiene que ver con la diversidad sexual y con estos temas. Hay mucho por hacer todavía.
1: Bueno, hay mucho que hacer, pero bueno, ya se está trabajando en ello y yo creo que estas jornadas pues son una prueba evidente de ello, ¿no? De alguna manera la inclusión de la diversidad sexual y de género en el tema de la cooperación internacional es algo relativamente nuevo, no tanto así el género, pero el género entendido de una manera más amplia. Y yo creo que, bueno, también la cooperación en el Estado español ha estado como hasta el momento como muy centrada sobre todo en América Latina, por lo que los temas del Islam le quedaban de alguna manera un tanto lejanos, ¿no? Y siempre que estaba relacionado con la cooperación era con contextos en los que, como he dicho antes, no había lo primordial no era tanto la cuestión religiosa, sino pues por ejemplo con el tema de Palestina o del Sahara, pues el tema de la ocupación, ¿no? Pero sí que siento que bueno, que con el tema de los refugiados yo creo que hay como se abre toda una nueva posibilidad de trabajo y en la cual la islamofobia no tendrá que ser central, ¿no? Si queremos que sea un trabajo efectivo, ¿no? Y no cometer pues errores como los que se han cometido en la cooperación, ¿no?
0: Claro, hablamos de Islam, de bueno, tú eres musulmán, queer, tener que andar todo el tiempo pues dando explicaciones de alguna manera, no sé si justificándose, defendiéndose, no cansa, no llega un momento que dice uno, bueno, pues hasta aquí, yo ya me aburrí.
1: Bueno, yo trato de separar en ese sentido lo personal del, ¿no?, del activismo, de la lucha, ¿no? Una cosa es lo que soy yo a nivel individual, ¿no? Pues, que eso ya lo reservo más al ámbito privado y a las personas que me rodean, ¿no? Que comparten mi vida y mis espacios. Y otra cosa es el ámbito del activismo, ¿no? Yo creo que sí existe, o sí que puede llegar a existir este cansancio, ¿no? Pero trato de dejarlo en el ámbito personal, ¿no? Y que no afecte o que afecte lo menos posible al ámbito del activismo, ¿no? Yo a día de hoy, pues, considero que la lucha es lo suficientemente necesaria como para no permitirse el lujo de poderse cansar.
0: Y ser activista en este campo del que estamos hablando es peligroso también, puede llegar a ser peligroso para la propia vida, como decías, privada o particular de cada uno, cada una.
1: No, o sea, peligroso ¿en qué sentido peligroso, no? O sea, yo creo que cualquier lucha, cualquier activismo, ¿no?, que vaya en contra de, bueno, pues de las normas y de lo establecido, pues tiene toda una serie de riesgos, y en realidad depende de cada persona, ¿no?, el asumir esos riesgos de una manera, pues, adulta y responsable. Yo no diría que hay un riesgo, ¿no?, o un peligro inherente en este tipo de luchas. Sí puede haber toda una serie de cansancios o de hastíos asociados a él, pero peligro en sí yo no hablaría de ello.
0: Ya has contado un poco cómo sois recibidos en lo que tiene que ver con el Islam o con otros musulmanes o musulmanas. No sé, también habláis de otras espiritualidades en general. No sé, por otras espiritualidades, cómo sois recibidos, cómo os ven, porque también pensarán, dirán, bueno, estos empiezan por aquí, también seguro que salen aquí en nuestra casa, salen gente que defienda lo mismo.
1: No, en realidad no es un terreno en el que nos esté trabajando, ¿no? Dentro de la cuestión de la diversidad sexual y de género y las espiritualidades, dentro del propio Estado español hay asociaciones LGBT de cristianos, asociaciones LGBT de protestantes, bueno, de cristianos católicos me refiero, asociaciones LGBT de protestantes, asociaciones LGBT de personas judías. De alguna manera, la única, ¿no?, la única espiritualidad así más masiva a nivel de fieles, me refiero, en el Estado español, que todavía no tenía ningún proyecto, ¿no?, en sí, o ningún colectivo, era el Islam. O sea, que no se entiende todo lo contrario, ¿no? Pues hemos recibido como muchas muestras de apoyo y solidaridad, ¿no?, con el resto de asociaciones que están trabajando también estas dos cuestiones, pero desde otra espiritualidad.
0: Y desde, hablabas de los colectivos LGBT, ahí también, no sé cómo sois recibidos, y también, bueno, con los brazos abiertos, también ahí tenéis que de alguna manera, pues, andar juntos.

0: de una historia, de una imposición, de un catolicismo muy rígido, ¿no? Y que fue acompañado de una dictadura, y que, bueno, pues en la memoria colectiva pues existe pues un rechazo a todo lo que tenga que ver, ¿no? Entonces, en ese sentido sí que estamos encontrando muchísimas resistencias. Yo creo que en este sentido la clave es tratar de ir disociando algo un poco, ¿no? Aclarando algunos conceptos, ¿no? Tratar de disociar, ¿no? Un poco la idea de espiritualidad de la idea de religión y de la idea de institución religiosa, ¿no? Y visibilizar que no tienen por qué ir unidas, ¿no? Y que incluso las personas que pertenecen a colectivos LGBT, pues católicos, por ejemplo, de alguna manera estas personas también luchan contra este catolicismo tan asociado, ¿no? A la derecha o al fascismo, ¿no? Incluso que estas personas no son representantes de este catolicismo, pero que, bueno, que son personas que encuentran, ¿no?, en la espiritualidad cristiana pues una vía de escape, ¿no?, o una herramienta de liberación. Y pero sí que es cierto que es un tema bastante complicado a día de hoy.
1: No sé si este ya, para ir terminando ya, si este es más sencillo de responder, pero para ir terminando, me gustaría preguntarte, hablamos de luchar contra la islamofobia, no tanto te pregunto por conseguir una visión más inclusiva del Islam, sino para la gente que no es creyente, para la gente que estamos sometida a ese bombardeo continuo que llega desde los medios de comunicación, ¿cómo se lucha? ¿En qué hay que fijarse? ¿Cómo se puede combatir esa islamofobia que no nos acabe pues contaminando?
0: Bueno, yo creo que la manera más efectiva, ¿no?, de combatir cualquier, no solo la islamofobia, cualquier fobia, es no dar por sentado ninguna de las informaciones que nos llegan, ¿no? Tratar de contrastar en la medida en la que podamos, ¿no?, las informaciones que nos llegan a través de los medios, y sobre todo algo como mucho, porque alguien me podría decir, ¿no?, de que quizás no todo el mundo tiene acceso a determinadas fuentes de información o el tiempo o lo que sea. Yo creo que lo más fácil también es tirar de nuestro entorno, ¿no? Yo el otro día hacía esta pregunta también, ¿no? Pues un poco preguntando a la gente, ¿no?, la visión que tenía del Islam y de dónde lo habían obtenido, ¿no? Si realmente es, la pregunta es, ¿cuántas personas musulmanas hay en tu vida, ¿no?, en tu entorno, más allá de alguien que puedas conocer porque trabaja en una tienda y... No, personas a través de las cuales tú puedas recibir esta información, ¿no? Para tratar de visibilizar esta idea, ¿no?, de que sería como mucho más útil, ¿no?, obtener la información del Islam a través de personas musulmanas de nuestro entorno, ¿no?, no a través de los medios de comunicación. Yo creo que la clave es un poco eso, tratar de poner en duda, ¿no?, y muchas de las informaciones que nos llegan, tratar de ver cuáles son las implicaciones o qué... cuáles pueden ser como los objetivos que puede haber detrás, ¿no?, de que nos lleguen estas informaciones, y también, bueno, pues mirar un poco alrededor y ver si esas informaciones que nos llegan pues de alguna manera se ajustan, ¿no?, pues a la evidencia de las personas musulmanas de nuestro entorno que hacen, ¿no?, que llevan una vida completamente normal como podemos llevar el resto.
1: Empezar por los vecinos, por la gente más cercana. Muchas gracias, Daniel, y mucha suerte con vuestro trabajo.
0: Muchísimas gracias.
1: Un saludo, hasta luego, chao.
0: Chao.

0: la leyenda que hace muchos, pero muchísimos años, allá por las lejanas tierras de Arabia, un pastor andaba cuidando su rebaño.
1: ¿Y qué les pasó a estas condenadas? ¿Qué andan comiendo ustedes que se han puesto tan locas? A ver, estas bolitas rojas, ¿qué serán?

0: Buenas deben ser porque las ovejas están más alegres que nunca. Voy a probar una. A ver. Un poco amarga, pero...
1: Al rato, el pastor se había puesto más alegre y vivaracho que las ovejas. Y arrancó los granos rojos del café, los secó, los molió, los sirvió con agua.
0: Pero qué sabroso, ¿eh? Voy a dárselo a mi novia, a ver si se anima y nos casamos.
1: La negra y olorosa bebida pasó de Arabia a Egipto y de Egipto a Turquía, y por Venecia entró el café a toda Europa.
2: ¡Jacinta!
3: Mande, señora.
2: Tráeme una taza de café.
3: Enseguida, señora.
2: Que esté bien caliente, ¿oyes?
3: Oigo, señora.
2: Mejor dos. Para el señor también.
3: También, señora.
2: ¿Con galletitas, claro?
3: Claro, señora.
2: Vamos, Jacinta, date prisa. Lo quiero ahora mismo.
3: Ahora mismo, señora, ahora mismo.
1: Europa le gustó el café y pronto aparecieron las cafeterías en el viejo continente. Y como el café se volvió tan popular, los europeos comenzaron a sembrar en sus colonias de América aquella mágica bebida.
4: Bueno, bueno, pues a mí ya me entraron ganas de tomarme un cafecito oyendo esta historia. ¿A usted no?
5: Claro, pues señores, si yo soy como mi abuelo. Con café me acuesto y con café me levanto.
6: Y con café se levantaron también los países de América Latina. Nuestros países andaban medio adormilados, pues. Y vino a despertarlos la varita mágica del café.
1: En el siglo pasado, la varita mágica tocó a Brasil. Y desde entonces, Brasil se convirtió en el mayor productor de café del mundo. El valle del río Paraíba y la meseta al oeste de Sao Paulo se transformaron en un inmenso mar de café.
2: O melhor café do mundo en el país maior do mundo. ¿No quer probar un poquito, mi amigo?
1: La varita mágica tocó también a Colombia. Y los campesinos colombianos ya no sembraron otra cosa que café en sus pequeñas parcelas.
5: ¡Ay, ay, mi china! ¿Y cuándo nos casamos, pues? ¿Sabes qué? Ya tengo la veredita bien sembrada de café.
1: En pocos años, las dos terceras partes de las ganancias de Colombia venían de la venta de café en el extranjero. Después, la varita mágica tocó las tierras olvidadas de Centroamérica.
7: ¡Ajayo! ¡Miren, muchacha! Se acabó lo de andar vendiendo añil y babosaditas. Ahora sí entramos los chapines de plano en el mundo moderno, pues.
1: Gracias al café, Centroamérica encontró su sitio en el mercado internacional. La varita mágica tocó a Guatemala y miles de indígenas se dedicaron a cortar café. La varita mágica tocó a Nicaragua y sus montañas se cubrieron de café. La varita mágica tocó a Honduras, a El Salvador, a Costa Rica, a Cuba, a Haití, a Dominicana, las islas del Caribe. México, Ecuador, Perú. En los años 50, América Latina servía el café en las mesas de todo el mundo. Luego, África también entró en el comercio cafetalero. Pero todavía hoy, 15 países latinoamericanos viven pendientes del café y del sube y baja de sus precios en el mercado internacional.
6: Sí. Hay quien dice que el café resulta casi tan importante como el petróleo en ese mercado internacional.
8: Bueno, ¿y cuál es el problema?
6: ¿Pero cuál problema?
8: Alguno habrá, oiga. ¿Eh? Ya me lo conozco yo a usted.
6: Pero...
8: Le da primero la varita
7: Y luego seguramente vendrá el garrotazo.
6: Pero oiga, señor.
7: ¿Qué de malo hay en esto del café, si puede saberse?
6: No, en el café nada. Lo malo está en la cafetera.
4: ¿Qué va? Si es por eso, yo lo cuelo en una media y luego...
7: ¿Qué media ni media, señora? Aquí estamos hablando de economía, por
6: favor. Pues venga, venga, pues entonces. Desen prisa. Bueno, que aquí al lado están hablando de lo mismo. Pero apúrense, que ya empieza.
8: Gracias. Pues sí, hemos aceptado venir hoy para explicar las leyes de la economía de libre mercado y la natural división del trabajo entre los distintos países. Creo que con un poco de esfuerzo, los menos entendidos podrán comprender la complejidad de estas leyes que rigen el comercio internacional. Señores, ¿de qué trata la economía? Como su mismo nombre lo indica, economía significa dinero, ganar dinero, pero dinero para mí. Noten que la palabra no dice econotuya, sino economía. Es decir, solo unos cuantos países pueden ganar ese dinero. Pero, ¿qué países? Los nuestros, estimados empresarios. Los países del primer mundo.
9: Un vasito de agua, profesor.
8: Gracias. Pues sí, ahora se habla mucho de países pobres, países ricos, primer mundo, tercer mundo. Todo esto es algo muy antiguo y muy normal en economía. Si todos los países fueran ricos, ¿quién trabajaría en el mundo? Lo mismo pasa en una casa de familia. Unos se sientan a la mesa y otros sirven la comida. Si todos nos sentamos, ¿quién sirve? ¿Quién cocina? Señores, todos somos iguales, pero unos más que otros.
10: Profesor, ¿puedo hacerle una preguntita?
8: Hágala. Como decía mi maestro, el que pregunta pasa por tonto una vez. El que no pregunta se queda tonto toda la vida.
10: Profesor, ¿sí? ¿Cómo puedo ganar ese dinero que usted dice?
8: Pregunta fundamental que toca el fondo de la economía. Vea usted, hay países que tienen agricultura, minería, pesca, ganadería. Todo eso está muy bien. Pero esas son las sirvientas de la mesa. ¿Cuál es la señora? ¿Quién es la dueña de la casa? La industria, señores míos, la industrialización. Aseguren para ustedes las industrias y dejen que los demás países se dediquen a sembrar plátanos o a criar vaquitas. Así es como se gana dinero.
11: Profesor, sí, una pregunta.
8: Hágala.
11: Profesor, en el primer mundo ya tenemos todo industrializado.
12: ¿Qué podemos hacer para ganar dinero?
8: Ahora comienza el juego económico, querido amigo. Ahora llegamos al punto crucial. Hablemos, por ejemplo, del café. Los países pobres tienen el café. Y nosotros tenemos la cafetera. Es decir, ellos tienen las materias primas. Y nosotros tenemos la maquinaria, los abonos químicos, los tractores, la tecnología. Muy bien. Ellos nos venden el café. Y nosotros les vendemos la cafetera. ¿Qué podemos hacer nosotros, los hombres del primer mundo, para ganar dinero en este intercambio.
10: Eso,
8: una ley fundamental de la economía de libre mercado se formula así. Baje usted el precio del café, manteniendo fijo el precio de la cafetera.
9: Profesor, ¿y quién baja ese precio?
8: Sobra la pregunta, señor mío. ¿Quién va a ser? Nosotros, naturalmente. El primer mundo tiene y tendrá el sartén por el mango. O mejor diríamos, la cafetera por el asa.
7: ¡Puchis! ¿Y ahora qué se han creído estos? Miren, la libra de café la ponen ahora a 2 centavos. El año pasado estaba a 4. El otro estuvo a 9. Y ahora la bajan a 2. Así no hay quien aguante.
1: Por más que corremos, nunca llegamos. Los precios de lo que compramos en el extranjero van más deprisa que los precios de lo que producimos. En 1950, Colombia compraba un Jeep pagando 17 sacos de café. 15 años más tarde, necesitaba 3 veces más sacos para comprar ese mismo Jeep. En 1953, Brasil compraba un tractor pagando 70 sacos de café. Hoy en día, con esos 70 sacos, ya no compra ni las ruedas del tractor.
8: Señores, es una ley histórica, una ley económica, que el que tiene la cafetera es quien le pone el precio al café.
13: Profesor, ¿y si el país que tiene el café no quiere venderlo a ese precio más bajo?
8: Diga mejor los países. Hay que poner varios países a producir la misma cosa. De esta sencilla manera, si un país no quiere vender, el país vecino sí lo hará. Regateo, competencia, libertad. Pero para que la competencia funcione, los países pobres deben ser verdaderamente pobres. El pobre vende hasta su alma. Y el que es más pobre, la regala.
11: Profesor, una pregunta.
8: Hágala.
11: Profesor, mi pregunta es la siguiente. ¿Cómo puedo hacer para ganar más dinero?
8: Una importante pregunta. Y con ella llegamos a otra ley fundamental de la economía de mercado. La ley anterior decía: baje el precio del café, manteniendo fijo el de la cafetera. La segunda se podría formular así: suba el precio de la cafetera, manteniendo fijo el del café. Después de esta complicada explicación económica, creo que bien nos merecemos un descanso. Y ya que hablamos del café, los invito a todos a pasar a la cafetería.
4: Pero óigame, por lo que dijo ese cara de pingüino, ellos ponen el precio que les da la gana.
14: Tampoco es así la cosa, señora.
4: ¿Cómo que no?
14: Según tengo entendido, hay acuerdos para poner los precios, pues.
6: ¿Cómo no? Los acuerdos internacionales, sí.
4: Ya están.
6: La OIC para el café.
4: Ajá.
6: La GPLASEA para el azúcar.
4: Madre mía.
6: La UPEV para el banano.
4: Pero qué sé.
6: ¿Cuántos no hay?
14: Oye, por Dios.
6: Pero en todas esas oficinas, ellos, los del primer mundo,
4: sí,
6: tienen su sillón. Y ya usted sabe, señora, ya usted sabe, sí, dónde manda, capitán.
14: Bueno, señor, pero algo es algo, ¿no?
6: Algo es poco. Yo lo único que sé es que con acuerdo o sin acuerdo, el café va para abajo y la cafetera para arriba.
4: Bueno, cállense ya, que va a comenzar otra vez el care pingüino ese.
15: ¡Bravo!
8: Bueno. No sé si lo expuesto anteriormente quedó suficientemente claro.
9: Profesor, una pregunta.
8: Hágala.
9: Profesor, yo estaría interesado en saber...
8: Ajá.
9: ¿Cómo puedo hacer para ganar más dinero?
8: Muy interesante su pregunta. Ustedes siempre dan en el clavo del asunto. Nos adentraremos, por tanto, en mayores profundidades económicas. Me refiero a la compleja ley de la oferta y la demanda. En los países del tercer mundo, y yo no sé por qué, tal vez por su mismo atraso, siempre ocurren los terremotos, las desgracias, explotan los volcanes, aparecen tiburones en la playa, en fin. Mantenga la calma en estos momentos difíciles. Viene una sequía en Brasil y acaba con la cosecha. Hay menos café en el mercado. Como se ofrece menos, se demanda más. Los colombianos, muy astutos ellos, comienzan a vender su café a un precio más alto. ¿Qué podemos hacer en esa crítica situación? Paciencia, mis estimados. La paciencia de león dormido. El café sube este año a 8. Bájelo el año próximo a 4. ¡Oh! Y el año siguiente, súbalo a 5. Y el que viene, bájelo a 3. Y luego, suba a 4. Y luego, baje a 2. Suba. Baje. Baje. Y suba. Procurando naturalmente quedar siempre arriba.
1: El sube y baja de los precios del café sube y baja toda la economía de Colombia. Las cosechas se arruinan. Los campesinos quedan sin trabajo. Hasta los pordioseros de las calles reciben menos limosna.
5: Mira, Chinita, no podemos casarnos. Bajó el café. Este año no podemos.
1: Hasta el momento oportuno para una declaración de amor en una loma antioqueña, se decide en la Bolsa de Nueva York.
9: Profesor.
8: Sí.
9: Con su permiso, una preguntita.
8: Hágala.
9: Profesor, dígame, ¿cómo puedo hacer para ganar más dinero?
8: Siempre aciertan ustedes con las preguntas básicas de la economía. Pues sí, señor mío. A veces ocurre al revés. Cuando hay una mala cosecha en un país y suben los precios del café, los demás países pobres se hacen ilusiones. El cuento de la lechera. Todo el mundo a recoger café, a vender café, ofrecen cantidades enormes, pensando que así nos van a sacar mucho dinero. ¿Qué hacer entonces? Aproveche esa oportunidad. Es el momento para bajar los precios del café. Bajarlos lo más posible. Esta es la ley, señores. Si le ofrecen mucho café, ofrezca poco dinero. Si le demandan más dinero, demándeles que se metan el café en el almacén. Pero no, tendrán que venderlo. Aproveche entonces véndales también la cafetera, es decir, la maquinaria, el tractor, la medicina, el producto industrial. Como el país que produce el café está en sus manos, súbale también el precio a la cafetera. Un poco más, otro poco, cada vez más, Luz Ultra. Un buen empresario se repite siempre aquel sabio refrán. Hoy por mí y mañana también por mí.
1: Por las bajadas y subidas injustas de los precios, el primer mundo le robó a América Latina en 1984, en un solo año, la enorme suma de 20 mil millones de dólares. Con ese dinero, se hubiera podido alfabetizar a todos los latinoamericanos que no saben leer y erradicar de nuestro continente la malaria, la poliomielitis, la difteria y tantas otras enfermedades graves.
15: Profesor,
8: ¿sí?
15: Una pregunta.
8: Diga usted.
15: Profesor, yo soy un empresario, pero del tercer mundo. Oh. Sí, sí. Disculpen, yo sé que este es un curso reservado para los del primer mundo, pero...
8: Ya que está aquí, no sea tímido, señor mío. Pregunte.
15: Profesor, ¿cómo le explicaré? Yo, los empresarios del tercer mundo, quisiéramos también ganar, no tanto como ustedes, pero en fin.
8: Querido amigo, ustedes también merecen su parte. Al fin y al cabo, son cabeza de ratón. ¿Qué pueden hacer ustedes?
15: Diga.
8: Nosotros controlamos los precios.
15: Claro.
8: Y así ganamos. Controlen ustedes a los obreros.
15: ¿A los obreros?
8: Y así ganarán también. Oh. Ustedes, colegas empresarios del tercer mundo, tienen en su mano otra varita mágica. Los salarios. Bájenlos. Bájenlos. Así ganarán bastante.
1: Haití sobrevive con sus ventas de café al extranjero. Pero en las plantaciones de café, los haitianos cobran 30 centavos, 20 centavos, hasta 7 centavos de dólar por día. Las fincas de café en Guatemala cuentan con policía privada. Allí un hombre vale menos que su tumba. Allí no hay camiones ni carretas, porque los finqueros no los necesitan. Sale más barato transportar el café a lomo de indio.
8: ¿Alguna pregunta más, estimados empresarios del primer mundo?
16: No, todo está en sentido.
8: Bueno, pues si no hay más...
17: Un momento.
8: ¿Usted quiere algo, señora?
17: Nada, yo no quiero nada, porque yo no soy empresaria ni sé de qué mundo soy.
8: Bueno, ¿y qué busca aquí?
17: Decirle a usted que ya su café me está sabiendo a purgante, señor.
8: Pero, señora, ¿qué le pasa?
17: Sí, ustedes, señorones de cuello y corbata, que nunca en su manganzona vida habrán visto una mata de café, ni saben lo que es partirse los riñones en un cafetal, recogiendo a mano, por las lomas, grano a grano, para ganarse 3 centavos al final.
8: Pero, señora...
17: ¡Ah, no! Ustedes están bien repantingados aquí. Sí, averiguando la mejor manera de robarle al prójimo.
8: Oiga, señora.
17: Ustedes cada vez más ricos y más sobrados. Y a nosotros, que nos parta un rayo, ¿no? Pero ¿saben qué les digo? que si fuera por mí, se arreglaba enseguida todo este asunto del café.
8: ¡No me diga! ¿Y cómo lo arreglaría usted, estimada señora?
17: Guárdese el cumplido, estimado señor. Y guárdense sus cafeteras y sus varitas mágicas.
8: Oiga, oiga.
17: Nada. No les vendemos a ustedes nada hasta que no haya precio justo.
8: Pero, señora.
17: Nos ponemos de acuerdo y nada, ¿me oyen? Ni una libra. Oiga. Y allá en sus países, que desayunen con alfalfa. A ver si les gusta.
8: Señora, por favor. Señora, no sea ingenua. Si ustedes no nos venden...
17: Se lo vendemos a otros. ¿Eh? O es que ustedes son el ombligo del mundo. Se creen la mamá de Tarzán, ¿verdad?
8: Oiga,
17: pues se equivocaron, señores. Hay muchos países que nos pueden pagar mejor que ustedes y que no abusan de la confianza.
8: No sea primitiva, señora. Ustedes tienen ya una cuota asignada y una obligación que cumplir en el mercado internacional. No sería nada conveniente venderle a esos países en los que seguramente usted está pensando.
17: Ah, no. Con que no sería conveniente.
8: No,
17: y dejarnos robar por ustedes, eso sí nos conviene.
8: Hasta ya, señora. Lleva 5 minutos acabándome la paciencia.
17: Pues ustedes llevan 500 años acabándosela a nuestros países.
8: ¡Subversiva!
17: ¡Manganzón!
8: ¡Terrorista!
17: ¡Cara de pingüino!
8: Mire, señora, yo no sé por dónde entró usted en esta sala, pero sí sé por dónde va a salir. ¡Policía!
17: ¡No, no, no! ¡No hace falta! ¡No hace falta, señores! ¡Yo me voy por mis propias patas! Mejor es quedarse en la calle que hacerle de sirvienta a esta bola de canallas.
8: ¡Que se vaya! ¡Fuera de aquí! ¡Fuera! ¡Fuera!
16: ¿América Latina?
3: Mande, señora.
16: América Latina, tráeme una taza de café.
3: Enseguida, señora.
16: Que esté bien caliente. ¿Oyes?
3: Oigo, señora.
16: Ah, mejor dos. Para el señor también.
3: También, señora.
16: Con galletitas, claro.
3: Claro, señora.
16: Vamos, América Latina, date prisa.
3: Ahora mismo, señora, ahora mismo.

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Una nana, una canción de cuna o arrullo, es una canción de ritmo suave y relajante. Bien para arrullar a un bebé, como siempre tradicionalmente se ha usado, y para ayudarle a dormir. Todas las culturas del mundo tienen sus propias formas de nana, adaptadas a las estructuras rítmicas y melódicas propias de la música de folclórica de cada zona. La música culta incluso ha recogido igualmente el concepto y lo ha incluido en sus obras. Pocas cosas producen más placer que cantar una nana a quien podamos estar arrullando, y pocas nos conectan más con su lenguaje que aún no ha hecho aparición. Pocas cosas producen más placer porque es difícil describir la sensación de ver cómo esa inquietud desaparece, cómo se va relajando con el ritmo pausado de la música y el susurro de palabras que aún no entiende, pero que le dicen que estás ahí, ofreciéndole un ambiente de seguridad plena en el que habitar. Las canciones de cuna son propias de todas las épocas y culturas. De hecho, la más antigua de la que se tiene constancia tiene 4.000 años. El hecho de que hayan sobrevivido pasando de generación en generación puede deberse, además de la insistencia en el uso de los mismos tonos, a que todas proporcionan un arrullo poético casi hipnótico. Pero más allá de lo que puedan ser estas nanas y lo que conocemos, tenemos mucho más que contaros. 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

Por las noches, pienso en mi piano en su tumba del océano. Y a veces en mí misma, flotando sobre él. Allá abajo todo está tan inmóvil y silencioso que me arrulla y me adormece. Es una extraña canción de cuna. Así es. Y es mía. Hay un silencio donde nunca ha habido sonido. Hay un silencio donde no puede haber sonido. En la fría tumba, bajo el profundo, profundo mar.

proceda de donde proceda, ninguna música grabada, por muy excelentes voces y músicos que la interpreten, puede compararse con tararear una dulce melodía o susurrar al oído palabras musitadas con mucho cariño mientras el sueño acude. Que podíamos seguir utilizando canciones de cuna para cuando ya se entienden las palabras, en este caso las letras de algunas de esas nanas, cuando el bebé todavía no comprende las mismas, en esa melodía el tono, el ritmo que destaca y produce sobre todo esa sensación anteriormente mencionada, es lo que las hace precisamente canciones de cuna, nanas. Cuando ya entiendes las palabras, podemos decir que estas son las que queremos recitar o preferimos seleccionar o inventar las nuestras, poniendo letra a las melodías ya conocidas. Pero en algunas de las más, de la mayoría, se crean intencionadamente para ser difíciles, no para ser difíciles, sino todo lo contrario, para ser recordadas fácilmente. Estas melodías, con frecuencia envueltas en sus palabras, se encuentran tradiciones y prácticas culturales que se transmiten de una generación a la siguiente. Y aunque el significado detrás de tales canciones de cuna a menudo se puede olvidar, sus palabras y el consuelo que trajeron durante la infancia continúan hasta la edad adulta. El propósito principal de las canciones de cuna es ayudar a los más pequeños y pequeñas a conciliar el sueño, y a veces se les llama eso, canciones de cuna, porque el uso de la cuna mientras se cantan esas melodías está destinado a asociarse con la hora de dormir o la hora de la siesta. Ese movimiento de balanceo de la cuna, junto con ritmos relajantes que hace adormecer a los más chiquis, una sensación de seguridad, momento en el que pueden aventurarse en el mundo de los sueños. También se cree que las canciones de cuna están relacionadas específicamente con el vínculo entre madres o padres y sus hijos e hijas, ya que puede haber algo intrínseco y cantarle pertenece a la naturaleza instintiva de esa maternidad o paternidad que conlleva esa función en sí misma. Las canciones de cuna, pues son, como decíamos, no son algo de hoy en día. Existe una canción de cuna mesopotámica que proviene de la antigua Babilonia y está fechada aproximadamente en el año 2000 antes de Cristo, escrita en cuneiforme, y es la primera forma de escritura que prevaleció en la antigua Mesopotamia, y es una canción de cuna. En particular tiene una narrativa aterradora, pero como hemos dicho, cada cultura pues hace referencia a aquello que vive, y cuando se trata de transmitir esa seguridad a través de las nanas, también se hace referencia a aquello a lo que se teme. Por eso la referencia en algunas de una de las nanas conocidas, de Ruina Aron de Rossi, en realidad se refiere, por ejemplo, a la peste negra. Entonces vemos cómo es una especie de llamada a la seguridad, a no tener miedo a aquello que en ese momento nos rodea. En este caso, en la que mencionamos que es la nana más antigua conocida hasta ahora por escritura cuneiforme, pues también hace referencia a un niño que hace ese viaje desde el útero al mundo de los vivos, pero que con su llanto despierta al dios de la casa, el Kurariku, un fantasma de la casa con cabello y forma de bisonte que permanece amable hasta que lo molestan, en este caso los llantos del bebé. Y es en ese momento, si se enoja por el llanto incesante del niño, la canción transmite la advertencia de que se puede despertar y que permanezca dormido.
Así que cada cultura también nos habla de esos aspectos, ¿no? De que se recogen en las nanas, pues como una expresión más artística más. Parece duro que las canciones de cuna contengan un lenguaje que amenaza con sutileza. Ya Richard Drumbild del Museo Británico de Londres dice que los temas aterradores eran típicos en canciones de cuna de la época, debido a la relación en el mundo antiguo entre el mundo de los humanos y los dioses, porque no se separaron en dos realidades distintas como cabría esperar hoy, sino que pues parece que entre los mundos humano y divino uno podía impactar directamente a otro. Así que bueno, por eso hay esa especie de referencias al reino sobrenatural, y en esta tablilla que hablamos, que bueno, que es una de las primeras manifestaciones o la más antigua que se conoce, pues por eso se recoge también este aspecto. De una madre acurrucando a su hijo o su hija entre brazos hasta que el pequeño se duerma es uno de los instantes repetidos por todas las culturas del mundo a lo largo de la historia de la humanidad. Calmar a los bebés siempre ha resultado efectivo cantarles, por lo que las canciones de cuna pueden considerarse uno de los primeros géneros musicales que hayan existido. Tan antigua y extendida es esta costumbre que bien se podría escribir una historia de la humanidad a través de sus nanas. Habría que empezar por la primera, por tanto, ¿cuál es la canción de cuna más antigua que conocemos? Canción de cuna, esa canción popular que se ha ido transmitiendo oralmente de generación en generación, en la que se pueden encontrar muchas de esas primeras palabras que se le dicen a un bebé. Se admite comúnmente que la nana es una canción breve con la que se arrulla a estos chiquis, que tienen como finalidad esencial destinarlo a que concilie el sueño, y su interpretación se produce en la mayoría de las ocasiones cuando no se quiere dormir o cuando tiene dificultades para conciliar el sueño. La unión de voz, canto y movimiento de arrullo o balanceo proporcionan a la nana su singularidad más significativa. Y no obstante, conviene diferenciar entre nana, que se canta pues al recién nacido o nacida, y la que ya se canta al niño que anda o empieza a hablar, porque con la primera se entretiene pues de una manera y la otra tiene otra función, por lo visto. El historiador Samuel Noah Kramer también nos descubre en su famosa obra sobre la cultura sumeria una nana conocida, que se trata de esa composición singular conocida con la que el contenido de esa composición, cuya traducción e interpretación resulta tan difícil que considera pues hasta incierta dificultad para leer, como hemos dicho desde el principio. Hace 4 milenios de este hecho, como decíamos, y sobre todo las nanas son aquellas canciones, como decíamos, que usamos para hacer dormir a los más pequeños, y en euskera se les llama lokantak. Se recoge en algunos autores como Dringlin Dranguak, y lo que es más curioso, Wawachua. Sobre la palabra guagua han escrito y elucubrado muchos autores, y llamó la atención que se empleara la significación de niño o niña también en estas canciones cuneras como Wawachua, Lotalosuk, Orain, Etanik, Gerosuk, Gura dosun ondoren, Baten bitxok egingo dogolu, dogulo. Pues es así como esta palabra onomatopéyica, que hoy se usa muy corrientemente en toda América Latina, donde dicen guagua, guaguita, para denominar al bebé. Y se ha estudiado pues ese proceder del quichua guagua, y de todos modos se usa también en castellano en muchas zonas, y vemos esta curiosidad que también se emplea esa palabra en distintas zonas, pero que también en nuestro euskera se recoge. Así
que las canciones de Nana puede que estén más extendidas o algunos de los aspectos estén más extendidos por ese sonido onomatopéyico que recoge, por esa esencia que tienen en ese trasfondo.

0: ¿Estás bien?
1: ¿Te acuerdas de la nana que nos cantaba, mamá? Era algo así. Mi pequeño pobrecito, es la hora del adiós. Mi pequeño
0: pobrecito. Mía, por favor, ahora lo que menos te conviene son recuerdos tristes.
1: Mamá no es un recuerdo triste.
0: Ya me entiendes.
1: En sus últimos días en el hospital, mamá a veces creía que yo era tú. Se pasó un día entero llamándome David. Fue extraño. Y le seguí la corriente porque...
0: Oye, Mía, quería estar aquí. De verdad. Pero cuando mamá se puso mal, acababa de conseguir el trabajo en el taller de Chicago. Y no sé, no encontraba el momento adecuado para volver. Y después ya fue tarde.
1: Tuviste suerte de no verla como yo.

más importante en las canciones de cuna es el vínculo de apego que se establece entre el bebé y quien lo arrulla, que además estimula el desarrollo cognitivo y conductual. Investigaciones realizadas por John Bowlby, médico psicoanalista, ya decía que observó que el amor maternal por el niño es importante para su bienestar mental, así como las vitaminas y proteínas son importantes para su bienestar físico, y gracias a las canciones de cuna se consolida ese tipo de apego. El apego materno-infantil, que se origina durante el embarazo con la percepción de movimientos fetales, establece una relación interactiva y afectiva con quien el niño o la niña que crece en su interior. Y durante la vida prenatal, los sistemas sensoriales del feto son solicitados por numerosos estímulos, entre ellos el sonido, viniendo del ambiente que le rodea, dentro y fuera del útero. Entre todos, el más fuerte está representado por la voz materna. Una interesante forma de comunicación sonora está representada por el canto, que se traduce ya durante el embarazo en una verdadera herramienta de relación. La canción de cuna es la principal composición musical de esta relación sonora. El ritmo binario que caracteriza a todas las canciones de cuna, tan similar al del latido del corazón, junto con el movimiento de balanceo del niño sostenido en brazos, constituye un eficaz antídoto contra el llanto. Usar la voz para cantar, arrullar, consolar, bailar, hablar, es un comportamiento instintivo del adulto, pero el bebé tiene una predisposición innata a escuchar, a aprender, a memorizar la voz de quien más cerca está, de esos sonidos del cuerpo que la contiene antes de nacer. Utilizar la voz rítmica, melódica, en relación con el bebé durante esos primeros años de vida, en ese periodo de gran plasticidad cerebral, significa promover aspectos como su competencia lingüística, su comportamiento motor, la atención, la memorización y también la regulación emocional. Pero, ¿cómo y cuándo se puede cantar una canción de cuna? Cualquiera diría, no hay que esperar a ese momento de llanto. La mayoría elige la noche para cantar canciones de cuna, y probablemente debido a la mayor tranquilidad e intimidad que representan esas horas nocturnas. Cantar puede no ser fácil para todos o todas, pero lo hacemos sin vergüenza si estamos solos o en un ambiente íntimo. Además, los adultos necesitamos recurrir a técnicas que sean sencillas y suaves para que el bebé se calme si llora y no puede dormir. Las nanas o canciones de cuna son sin duda la mejor herramienta para ello. Solo hace falta hacer un poco de memoria para acordarnos de alguna canción de cuna que nos cantaban a nosotras o a nosotros, aquellas que son más populares, pero incluso aquellas que tal vez inventamos, o inventaron para nosotros, pueden ser convenientes siempre y cuando las cantemos con dulzura, repitiendo melodías y mientras cogemos o mecemos al bebé. La importancia de las canciones de cuna y nanas va más allá. Desde hace milenios se sabe el efecto calmante de las nanas y la música tiene en bebés, y cómo logran dormirlos, tranquilizarlos cuando tienen miedo o les duele algo. Así que mientras van creciendo, van desarrollando los sentidos, tanto físicos como el sistema límbico, y por eso estimular de alguna manera el alcance, para que alcance su pleno potencial, estimularles no está mal. De ese modo también se puede fomentar la inteligencia, reducir su riesgo de padecer algún otro trastorno. Bueno, es algo que está dentro de la prevención, vamos a decir. Y ya desde la semana 20... de embarazo, el bebé dice que escucha nuestras voces y por lo tanto puede oír música si le acercas a la tripa. Diversas investigaciones demuestran que la música prenatal le supone una ventaja también para el futuro bebé.
cuyas madres les ponen música tranquila dos veces al día, puede evolucionar más rápido y experimentan un mayor desarrollo intelectual. No sé cómo habrán valorado esto, pero parece que existen estudios al respecto. Así que, ¿por qué parece que tiene efecto? ¿Por qué tienen ese efecto? Pues porque las canciones de cuna, denominadas nanas, son un ritmo tranquilo, suave, relajante, que se utiliza, pues eso, para arrullar, para dormir. Y ese ritmo monótono es similar, como decíamos antes, a los latidos del corazón, y por eso relajan y calman ese llanto cuando sucede. Asociado muchas veces al tema del miedo, como después podremos ver. Y es que se comprueba que la frecuencia cardíaca de los bebés disminuye mientras están escuchando estas nanas, al igual que su ritmo respiratorio, y eso les ayuda a conciliar el sueño o a sentirse mucho mejor cuando están teniendo algún cólico o alguna cosa así. Se reconoce pues en ellas ese tono cariñoso de quien las canta, lo que hace sentirse querido, cuidado, les da seguridad, refuerza los vínculos afectivos, y por eso cantar es una forma de tranquilizar a quien está intentando conciliar ese sueño. Así que no esperemos a que se ponga a llorar, porque es una buena forma de comunicación que se comparte este cantar nanas. Aunque el objetivo primigenio de las canciones de cuna era dormir al niño o a la niña, también se puede cantar cualquier día como forma de estimulación. No olvides que la canción de cuna está compuesta para el que no tiene sueño, que aún tiene ganas de jugar y aprender. Por eso se puede también utilizar para despertar su inteligencia, perfeccionar sus sentidos. Y eso, consejos para cantar nanas, pues no importa desafinar o no desafinar, porque lo que importa es que escuche tu voz y notar tu cariño de alguna manera, ese ritmo melódico, ese arrullo. Y mientras se canta, pues se puede mecer, se puede dar caricias. Así que todos somos aptos o aptas para cantar esas canciones de cuna, esas nanas que a todos y todas nos habrán cantado.

0: noche.
1: ¿Por qué me miras de ese modo?
0: Recuerdo lo ocurrido anoche y espero.
1: ¿Crees que esta noche va a ser como las otras? Te equivocas. Drácula ha sido destruido, convertido en cenizas. No estoy maldita. Ahora podré vivir una vida normal, hacer cosas normales, tocar música normal, incluso... Escucha. Una canción de cuna. Mi madre me la cantaba hace muchos, muchos años. Mientras me mecía en la oscuridad para dormirme.
0: ¿En la oscuridad?
1: Calla. Calla, no me molestes. Oscuridad. Largas sombras en las colinas.
0: Sombras perversas.
1: No, sombras de paz. Hay revoloteos entre los árboles.
0: ¿De los murciélagos?
1: No, de pájaros de vida. A lo lejos ladran los perros.
0: Ladran porque saben que merodean los lobos.
1: Silencio, te prohíbo hablar.
0: ¿De verdad? ¿Por qué tiene miedo?
1: No lo tengo. Me siento liberada.
0: Su música no habla de liberación.
1: No. No. Es verdad.
0: Su música habla de la oscuridad. De la maldad. De la penumbra.
1: Ya basta. Ya basta. Ya basta. Sandor, mírame. ¿Qué ves en mis ojos?

0: las criaturas más aterradoras que ha creado la imaginación humana es el cancerbero. En la mitología griega, esta monstruosa bestia de tres cabezas y con una serpiente en lugar de cola era el perro guardián de Hades, el dios del inframundo, y su misión era impedir que los muertos abandonaran ese lugar de suplicios y que los vivos regresaran, o ingresaran, mejor dicho, a él. Solo un mortal logró sortear su vigilancia infranqueable con un recurso insospechado. Cuando buscaba a Eurídice, su esposa muerta, Orfeo descendió a este triste páramo y con su ira tocó tan hermosa música que el cancerbero se apaciguó y terminó durmiéndose como si fuese una nana. Al leer la trágica historia de Orfeo y Eurídice, de cómo éste se valió de su lira para que la bestia inconmovible cabeceara y por partida triple hasta dormirse, uno no puede evitar preguntarse a qué obedecen las cualidades somníferas de la música y cuál es la relación entre las melodías musicales con una mejor conciliación del sueño, a tal grado que existen canciones de cuna para amodorrar a los bebés y niños pequeños, cuyo llanto nocturno es fuente de jaquecas para sus padres y madres y para cualquier otra persona que se halle cerca. Mirando hacia atrás en el tiempo, veremos que las primeras músicas para dormir de lo que tenemos conocimiento y que hemos mencionado fueron cantos de madres babilónicas, pues en 2013 un grupo de arqueólogos halló en el actual territorio iraquí una tablilla donde en escritura cuneiforme estaba plasmada esa primera canción de cuna registrada en la historia, y que su letra es un poco tranquilizante, pues le dice al pequeño que con su llanto ha despertado a los dioses y que si no calla un demonio lo devorará. No sabemos si con ella la desesperada mujer lograba su cometido o si empeoraba el asunto causándole pesadillas al pequeño, pero no hay que escandalizarnos tanto. Muchos no recordamos con claridad desde muy pequeños o pequeñas que las abuelas o las amas nos cantaban aquello de duérmete niño, duérmete ya, que viene el coco y te comerá. Y luego nos preguntamos por qué de adultos tenemos que abusar a veces de ansiolíticos, pero para contrarrestar esa terrorífica amenaza estaba la canción de cuna de a quien se le preguntaba por qué llora el niño y resultaba que era por una manzana que se le había perdido, y la conclusión era que había que ir al huerto para cortar dos, una para el niño y otra para vos. Bueno, son nanas, son letras, y según se lee en algunas fuentes, las canciones de cuna o las lullabies en inglés han acompañado a la humanidad desde que llevamos la cuenta de los días. Habitualmente se trata de esas melodías pacíficas y monótonas que se cantan mientras se arrulla o se mece al bebé y que tienen ese efecto sedante, pues según estudios científicos al respecto reducen la frecuencia cardíaca y respiratoria, y algunos dicen que tienen ese efecto hipnótico al que nos hemos referido antes debido a la repetición de sílabas que incluso pueden ser ininteligibles, y que un estudio publicado en la Universidad de Oxford afirma que las canciones de cuna incluso son capaces de acelerar el desarrollo de bebés prematuros. Pasando a la belleza de la música clásica, veremos que en ella hay ejemplos excelsos de canciones de cuna o berceuses, como elegantemente se les llama en francés, que lo habré pronunciado mal. La más célebre, sin duda, la debemos a Johannes Brahms, que quien dice que tenía dificultad para dormir debido a la apnea del sueño, y se llama Wiengenlied. Bueno, en 1868, que ha sido interpretada hasta la saciedad, pero cumple cabalmente su propósito.
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1: Hola, yo soy Laura, ya sabéis algunos, y nada, yo empecé la danza cuando tenía 3 años. La cosa es que yo metía un pie para adentro, tenía los pies planos, y el médico le dijo a mi madre que lo mejor que podía hacer era meterme a danza clásica. Entonces, ahí que me quedé. Cuando tenía 12 años, entré en la Escuela del Ballet de Euskadi y 2 años después me becaron para estudiar dentro de la compañía de danza. La mala suerte fue que unos años después se cerró y pues yo no sabía qué hacer y me fui a Madrid a un joven ballet que se llamaba África Gottman. Ahí estudié a gusto y después me fui a Londres a estudiar contemporáneo en un 1-year certificate de la escuela de The Plate, pero estaba muy cansada de estar fuera de casa y conseguí regresar a casa, como todo el mundo. A Maitane la conocí a través de la profesora de danza de Ana Rosa III. Ella pues estaba cuando regresé a Bilbao, pues empecé a tomar clases en su escuela y me dijo que había una persona que se llamaba Maitane, que vivía aquí en Ondarroa y que tenía un proyecto muy bonito de danza y que necesitaba una profesora de clásico. Entonces me dijo que era una profesora que estaba muy bien, que el proyecto estaba bien y para qué me vine, sin pensarlo. Yo creo que a lo largo de los años y pensando en que Maitane siempre ha buscado el transmitir esta cultura de la danza a todas las alumnas desde el primer momento, aconsejando y todo, yo creo que lo que hemos buscado al final, que hemos ido buscando todo ese caminito, cada una se ha ido especializando en una zona. Yo, sabéis que lo mío es técnica, sí me gusta bailar, pero me gustan mucho esas pequeñitas, que si deditos, que si rodillas, que si andeor, que si sube la ceja, que esas cosas. Entonces, yo creo que en mis clases lo que hemos ido encontrando siempre ha sido esa técnica. Yo creo que con Maitane el trabajo ha sido más bailado, más venga, disfruta, baila, no sé qué, no sé cuántos. Al principio sé que estaba Usuri más con esa gama de moderno y esas cosas, pero al final se ha quedado Naya y ella se ha buscado todo el trozo de danza moderna y todas esas cosas. Entonces, poco a poco cada una nos hemos ido especializando en una zona. Los alumnos han ido pues buscando también más o menos lo que querían hacer. Entonces yo creo que ha sido el giro de la escuela, el cómo seguir hacia adelante. Y luego detrás, también hay que reconocerlo, que dentro de la asociación de Danzarte siempre han sabido meter un poquito, buscar actuaciones, ahora hago un danza kalean, ahora buscamos una barra, que claro, sí ha sido la asociación, también ha sido Maitane, pero eso al final, el sacar el baile a la calle, el sacar, el hacer que los alumnos bailen y que la gente lo vea, eso ha sido un exponente gordo para que la escuela siga hacia adelante.

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sábado 19 de marzo del 2016. Si no estoy confundido, hoy es San José, el Día del Padre. Nagore Enciso en la parte técnica y Carlos Españolo, quien les habla, les saluda y los invitan a pasar una tarde más en mutua compañía para disfrutar no solamente de la música, sino también de lo que hablamos aquí y que a veces llega a ser bastante interesante. Hoy vamos a hablar, al contrario de lo que hicimos el sábado pasado, cuando hablamos del abandono, el cambio de posición de la mujer dentro del tango, cómo había ido pasando de acuerdo al lado de la sociedad, cómo había buscado su propio camino el feminismo. Hoy vamos a hablar de la reacción masculina y la declinación del machismo. Y como hacemos siempre, para no perder tiempo que no nos sobra, vamos a empezar de inmediato con este tema hoy en día. Dice, hay que recordar que esto está sacado del libro Tango, la mezcla milagrosa de Carlos Mina, y que toma los años 1917-1956. Dice, durante los años 1917-1930, los tangos gozan de una creciente popularidad en la sociedad. Expande cada día lo que se canta y se escucha en teatros, cafés y por la radio. Hay un imaginario colectivo que registra, procesa y elabora. Posiciones sociales con las características que señalamos no resultan inocuas, por lo tanto no pueden pasar desapercibidas y comienzan a producir distintas respuestas. La modificación del lugar femenino en la sociedad, es lo que hablamos el sábado, induce recíprocamente a una transformación del lugar y de la imagen de la figura masculina. El perfil de los hombres que se aprecia en esa época comienza a sufrir un proceso de erosión. Creemos que este fenómeno fue positivo porque a través de las letras vemos cómo los hombres abandonaron un lugar rígido y estereotipado para ocupar otro más humano, con capacidad de sentir, de expresar sus sentimientos y fundamentalmente de reconocer el sentir de los demás. Dice luego Mina que frente al proceso que implicaba el movimiento femenino expresado en los tangos registramos tres tipos de respuestas diferentes. Las denominamos el punto de vista femenino, la bravuconada machista y la decadencia de los códigos machistas. Y en realidad pueden ser considerados como tres formas distintas de asimilar los cambios. Vamos a empezar con la música. Luego haremos como siempre, iremos intercalando lo que hablamos con la música que escuchamos. Empezamos hoy con la orquesta de D'Arienzo cuando en ella cantaba Héctor Mauré y empezamos con uno de los tangos que hoy van a tener revisión en cómo se presentaban los temas que trataban el problema de los hombres. Con Padrón de Cadícamo y Visca por D'Arienzo cantando Héctor Mauré.

Bueno, comenzamos la música del día de hoy con la orquesta de D'Arienzo cantando Héctor Mauré y este tema de Cadícamo y Vizca con Padrón. Y ahora empezamos a hablar sobre esto que le nombré al principio, la reacción masculina y la declinación del machismo. Hay un punto, el punto de vista femenino, que comienza a surgir con tangos cuyos autores son hombres que asumen una voz femenina y argumentan en relación con los hombres. Tango representativo de esta posición son, y nombra unos cuantos, Mina Julián de Panisa, Padre Nuestro de Bacareza, La Mina del Ford de Contursi, Que Bachaché de Disépolo, Gloria de Tallini, Arrabalero de Calvo, Mamá Yo Quiero un Novio de Fontaine, Aragán de Romero y Bayón Herrera, Lloró como una mujer de Flores y Madre Selva de Luis César Amadori. Es característica del lenguaje decir y ocultar al mismo tiempo, y en muchos casos aquello que no está en el primer plano de la denotación, lo oculto, puede resultar más revelador que lo expuesto como evidente. Cuando los hombres dicen que las mujeres van en busca de lujos, placeres, buena vida y diversiones, al mismo tiempo no dicen que se van porque ellos no se los han proporcionado. Ocultándose detrás de una voz de mujer aparece una parte de lo no dicho por ellos. Igual que un disfraz que termina revelando un rasgo del disfrazado, los tangos escritos por hombres, pero puestos en boca de mujeres, traslucen finalmente algunas de las razones por las cuales los hombres creen que las mujeres se marchan. Esta manera indirecta de confesión resulta menos acusatoria y más aceptable para su narcisismo. Y nos dice Carlos Mina un poquito del texto de Que Bachaché, que Disépolo grabó allá por septiembre de 1926, y cuya primera parte dice: piantá de aquí, no vuelvas en tu vida, andate de aquí, ya me tenés bien requete amurada, bien abandonada. No puedo más pasarla sin comida, ni oírte así decir tanta pavada, es decir, idioteces. ¿No te das cuenta que sos un engrupido, o sea, un engreído? ¿Te crees que al mundo lo vas a arreglar vos? Esta es la primera parte y nosotros vamos a escuchar ahora todo el tema en la voz de Rosita Quiroga de este tango, como les digo, de Disépolo.

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1: Escuchamos en la voz de Rosita Quiroga, Qué bachaché de discépolo. Hay que decir que Rosita Quiroga vendía discos, como diría un madrileño, como churros. Era en su época de los 20 y 30 del siglo pasado. Seguimos con el tema de hoy y ahora Mina nos dice lo siguiente. Los hombres creen, aunque antes de reconocerlo se dejarían torturar, que las mujeres se van en busca de algo que ellos no pueden darle, porque ellos en realidad son idealistas petulantes, haraganes, desconsiderados y desagradecidos. Quedaría todavía un rasgo indiscernible en estas letras, puestas en boca femenina, que deja al descubierto otro déficit masculino, la fantasía de conquistadores. Nombra dos tangos después, Julián y Padre Nuestro, con estructuras similares, donde se cuentan historias que el hombre se va con otra. La narradora femenina se siente desolada, expresa su enorme amor, asegura que lo esperará y que si en algún momento él decide regresar, será perdonado. Esto es más bien una valorización del ego masculino por haber causado semejante amor y colateralmente muestra la fantasía de vivir una aventura sin sufrir las consecuencias. Dice luego, como variante de ese narcisismo aparecen tres tangos en 1927, cuyos autores dibujan perfiles de mujeres valorizadas por su conducta. Casi podría decirse que son las mujeres que les hubiera gustado tener. Por otra parte, los tres tangos dibujan perfiles masculinos valorados. Estos son Gloria, Mamá yo quiero un novio y Arrabalero. Y luego nos lee una parte de Gloria, que es de Tallini, el tango, donde dice, desde el pique viejo te juné, o sea, desde el inicio te vi venir, la intención de quererme comprar, pero yo soy de buen pedrigué, a otra puerta andá a golpear. Viejito, salud, podés espiantar, o sea, salud, y te puedes ir, que mi juventud no es flor para tu ojal. La gloria que vos a mí me ofreces, guardala mejor para otra mujer. Y luego, más adelante, la letra dice, mi pibe no es bacán de bastón, pero has de saber, tiene corazón. Decía la mujer que ya tenía a ella a quien darle su amor y no esperaba nada de este viejo que estaba en un papel...

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1: Escuchamos la orquesta de Alfredo De Angeli cantando Carlo Dante, este tango, Gloria, de Canaro y Tallini. Seguimos con la lectura y ahora nos dice Mina lo siguiente. El último tango, escrito por un hombre desde el punto de vista de la mujer, considerado aquí, de lo que él ha tomado como referencia, es Madre Selva, de Luis César Madori. Es un canto de amor sencillo y directo. Una simple metáfora que relaciona el florecer de la planta con el deseo de renacimiento del primer amor perdido. Entre paréntesis, tal vez haya sido un tango hecho a medida para la película homónima dirigida por el mismo Amadori. Amadori era parte de Poeta de Tango, era un director muy afamado de cine en Argentina. Dentro de este grupo hay un tango escrito efectivamente por una mujer. Lo leímos el sábado pasado y lo escuchamos también. Pero yo sé, escrito en 1928, que tuvo bastante trascendencia. Aquí, Azucena Maizani, la autora, no pone en juego ningún deseo específicamente femenino, sino que toma un punto de vista simétrico al de los hombres. Es un leve reproche a un hombre que vive de los placeres superficiales sin reconocer qué pena por no poder acceder al verdadero amor. Se podría decir que es exactamente el mismo tema mencionado en Muchacho, de 1924, de Celedonio Flores. Vamos a escuchar ahora este tango que considera aquí Carlos Mina, Madre Selva, de Luis Amadori, que lo vamos a escuchar por Lidia Borda, Brian Chamborlaro y Esteban Morgado.

Escuchamos la versión de Madre Selva en la voz de Lidia Borda, Brian Chambolayón y Esteban Morgado en la guitarra. Saben que Madre Selva, como les dije antes, pertenece a Luis César Amadori. Vamos ahora con la bravuconada machista. Esta posición, dice, es un exabrupto grotesco, humorístico en algunos casos, que trata de negar cualquier participación femenina en la vida de los personajes de los relatos. En algunas ocasiones se permitiría un acercamiento, pero solo bajo estrictas condiciones. Y se representan esta idea y nombra cuatro tangos: Vittoria de Discépolo, Contramarca de Brancati, Canchero de Flores y Justo el 31 también de Discépolo. Son todos de los años 29 y 30. Un rasgo común marca el rechazo a la idea de un acercamiento de la mujer. No se trata de una posición homosexual, sino que para estos personajes las mujeres han representado una experiencia dolorosa. No quieren volver a repetir esa historia e intentan mantener a las mujeres alejadas de su vida o bajo condiciones imposibles, como en el caso de Celedonio Flores, que la acepta solo si no se comporta como una mujer. Y nos pone entre comillas la letra del tango, una parte dice: yo no quiero amor de besos, yo quiero amor de amistad. Discépolo, por su parte, pone en evidencia su relación dolorosa con las mujeres en más de un tango. En Justo el 31, su tango más grotesco, la fealdad de la mujer y lo ridículo de la situación son un guiño para decirnos que no se toma en serio la bravuconada, gracias a que el zurdo, que es tipo derecho. Las cuatro obras presentan el artificio común de la...

desvalorización de la mujer para solicitar la simpatía hacia el personaje masculino que relata. Y toma en cuenta Vittoria de Discépolo cuando dice: Vittoria, Saraca, Vittoria, pianté de la noria, se fue mi mujer. Si me parece mentira, después de 6 años, volver a vivir. Decimos que este grupo de tango representa una bravuconada machista porque es una forma casi delirante de imposición de la voluntad masculina sobre la posición que representa una mujer. Discépolo apela en ambos tangos a la ausencia, única manera que tiene de imponer su voluntad. Brancati tiene que marcarle el cuerpo con un cuchillo, ya que no puede actuar sobre su alma o su voluntad. Y finalmente Celedonio Flores parece querer imponerle la castidad como condición para permanecer a su lado. Este exabrupto intentaría expresar que frente al movimiento femenino que buscaba una mayor libertad, ellos, los hombres, podrían llegar a vivir sin las mujeres o sin que la falta pudiese alterar su propia independencia. Traducido a las leyes del juego del truco, estos tipos se están cantando la falta en vivo con un 4. Vamos a escuchar ahora un tango que reemplaza al de Brancati, que la versión no estaba como para escucharla, pero que tiene, es el mismo tema. Cuando hablaba de Brancati decía contramarca, del guapo que marca a la mujer, y aquí vamos a hacerlo con Iriarte y Fernández Díaz en De Puro Guapo, donde pasa algo similar. La versión es de la orquesta de Atilio Stamponi cantando Goyeneche.

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Escuchábamos por Goyeneche con la orquesta de Atilio Stamponi, de puro guapo, diría Arti Fernández Díaz. Seguimos leyendo y ahora nos vamos con la decadencia de los códigos machistas. Dentro de la literatura ligada al tango hay algunos temas que ejercen una curiosa fascinación. El problema de la prostitución organizada por un lado y el del culto al coraje masculino por otro. Ambos se remontan al origen prostibulario del tango, pero dejan de tener vigencia a partir de la difusión de la letrística tanguera de manera masiva. En relación con el primer tema, los escritores definen conductas rufianescas, describen modus operandi de la explotación femenina y utilizan un sinnúmero de palabras como lupanar, lenocinios, chinas cuarteleras, etairas, vil comercio, etc. En aquellos años, como en otras partes del mundo, Buenos Aires era un centro mundial de trata de mujeres, pero no es eso lo que cantaron los tangos. Lejos de hacer crónica social o policial, más bien prestan su andamiaje para que se articulen sobre él los grandes mitos necesarios para la integración social. Nos dice Mina después que así prácticamente no hay tangos con aceptación entre el público donde se mencionen temas del rufianismo o de la prostitución organizada. Las milonguitas que trabajan en los cabarets lo hacen por su cuenta y en sus orígenes algunas han caído o las han perdido, bacanes o magnates, aunque también muchas de ellas decidieron conscientemente dar el paso. Pero tras de estas conductas no se vislumbran las grandes organizaciones delictivas ni los rufianes individuales. Dice luego, en el segundo tema, el valor masculino, se definen tipologías, conductas, genealogías, orígenes y se establecen minuciosas diferencias entre guapos, compadres, malevo, compadritos, canfinfleros, caficios, caften, rufianes, compadrones, malevitos, taitas, tauras, cuchilleros y otros arquetipos cuyas diferencias parecen más literarias que reales. Parecería que todo aquel que escribe sobre tango se siente en la obligación de hacer su aporte a estas diferencias tipológicas, las cuales quizás deberían dirimirse en el campo de la filología más que en el de los perfiles humanos. Y termina diciendo, el valor masculino tiene su cabida en el proceso de elaboración del tango, pero no es bajo estas expresiones que se manifiesta. Una cuestión ligada a este tema es el machismo, pero es necesario señalar que lejos de ser lo mismo, representa justamente lo opuesto. Vamos con música ahora y escuchamos uno de esos tangos que ya nos vienen hablando de la decadencia. Por Juárez vamos a escuchar De Mafia y Piana, No Aflojes.

Escuchábamos la versión de Rubén Juárez de este tema, No aflojes, de Mafia y Piana. Seguimos hablando. Dice luego Carlos Mina, el machismo podría ser definido como una actitud discriminatoria de carácter dominante adoptada por los hombres en su relación con las mujeres. Estrictamente podría decirse que es la caricatura prepotente de la conducta masculina. En el tango se refiere a un falso dominio de los hombres sobre las mujeres y es heredero de un tiempo mítico que se remonta al nacimiento del tango en los prostíbulos y al tipo de relaciones que allí imperaba, el falso dominio de los hombres a través del dinero. Una cosa es el valor de los hombres enfrentándose a otro o a la adversidad, que es lo que cantan los tangos, y otra muy distinta es la utilización de ese valor para sojuzgar a una mujer. En los tangos, cuando una mujer es herida, es para ejemplificar la conducta aberrante del agresor. Ponen un ejemplo, hay un tango que se titula Por seguidora y por fiel, y se enaltece la fidelidad femenina. Cuando una mujer traiciona, merece la muerte, no una paliza. Las mujeres golpeadas aparecen en la trítica tanguera de la década del 60, ya terminado el ciclo vital del tango, o en obras muy marginales. De todas formas, en los tangos considerados, no surge el machismo de los golpes, sino el del sojuzgamiento, pero aún así estamos presenciando en estos años los estertores de este prejuicio. Dice luego, los rasgos que prefiguran el machismo solo han quedado como piezas arqueológicas en la rigidez de los pasos del baile. El tango bailado en la complejidad de su coreografía es una danza ritual y celebratoria en su figura, que originariamente eran fruto de la improvisación y fue quedando congelado ese tiempo mítico de falso dominio masculino. Pero el baile, nos pone entre paréntesis, el tango fue la primera danza en imponer el abrazo como condición, también heredó la densidad erótica de la relación corporal. Mahfoud define la figura del tango como manifestación sexual encapsulada. Pocas danzas populares aluden al sexo de manera tan directa y tan simbólica al mismo tiempo. Los cuerpos tan cercanos prefiguran posiciones sexuales y sin embargo se muestran totalmente entregadas al juego seductor del encuentro y del desencuentro eterno. En ese sentido, el crítico Daniel Vidal apunta, no es una danza fácil ni bullanguera, no es un baile adjetivo y catártico, es un rito, una ceremonia de iniciación, un enfrentamiento con las deidades de la carne, del deseo y de la desdicha. Vamos ahora de lo que hablamos antes, cuando decía en los tangos, una mujer es herida para ejemplificar la conducta aberrante del agresor. Y nos ponía el ejemplo de un tango Por seguidora y por fiel para enaltecer la fidelidad femenina. Lo escuchamos este tango por la orquesta de Francisco Rotundo y cantando Enrique Campos de César Flores, Por seguidora y por fiel.

Bueno, escuchábamos la orquesta de Francisco Rotundo cantando Enrique Campos y este tango de Celedonio Flores, por seguidora y por fiel. Vamos ahora siguiendo con el texto, y donde dice que el ritual celebratorio de las relaciones machistas queda estañado en las figuras de la danza, pero comienza a desaparecer definitivamente en la poesía de los tangos. En la década del 30, la axiología machista imperante comenzaba a resquebrajarse y las letras lo expresaban de manera más o menos explícita. En efecto, dice Carlos Mina, y nos pone un ejemplo de tangos, un grupo de tangos que surge en el lapso de 4 años y que llega para dar por terminada esa actitud. Los nombra Malevaje, de Discépolo, de 1928, Lloró como una mujer, de Celedonio Flores, de 1929, No aflojes, de Batistela, 1931, Ventarrón, de Staffolini, 1932, Secreto, de Discépolo, 1932. Veamos primero, nos dice luego Carlos Mina, y nos pone una parte del texto de Malevaje. Dice, decí por Dios que me has dado, que estoy tan cambiado, no sé más quién soy. El malevaje extrañado me mira sin comprender, me ve perdiendo el cartel de guapo que ayer brillaba en la acción. ¿No ves que estoy embretado, vencido y maniatado en tu corazón? Te vi pasar tangueando altanera, con un compás tan hondo y sensual, que no fue más que verte y perder la fe, el coraje y el ansia de guapiar. No me has dejado ni el pucho en la oreja. Pucho siempre yo se lo recuerdo, es un cigarrillo cuando ya está a punto de terminarse de fumar, queda una partecita. Dice, no me has dejado ni el pucho en la oreja, de aquel pasado malevo y feroz. Ya no me falta para completar más que ir a misa e hincarme a rezar. Todo esto aparece, como les digo, en este tango de Discépolo y Filiberto, que lleva por título Malevaje, y que ahora vamos a escuchar en la versión de Goyeneche, cantando este con acompañamiento de orquesta, cuando ya su época era de solista, y aparece para una película que llevaba por título El Tango Feroz. Goyeneche y Malevaje.

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0: Escuchábamos la versión que hizo Goyeneche de este tango de Discépolo y Filiberto, Malevaje. Pero seguimos tratando, a través de Carlos Mina, cómo Discépolo desarrolló todo lo de Malevaje. Nos dice: la riqueza creativa de Discépolo nos permite leer en Malevaje varias metáforas realmente ingeniosas y exuberantes de la situación. En principio, surgen dos instancias, una masculina, el malevaje, entre paréntesis, colectividad de malevos, como testigo de la situación, y una femenina, solo aludida por el personaje, entre paréntesis, de sí que me has dado, te vi pasar. El sujeto, tironeado desde ambos extremos, se plantea un problema de identidad. Estoy tan cambiado, no sé más quién soy. Los testigos tampoco pueden dar fe porque el malevaje extrañado me mira sin comprender. Dice luego: en ese lapso ha ocurrido un cambio de identidad y nadie ha podido explicarlo. Durante el transcurso del tango se indican dos tiempos y en cada uno de ellos se suceden las acciones. Ayer, el pasado era malevo y feroz, brillaba en la acción, era de pelear, si yo que nunca aflojé. Y hoy, perdiendo cartel, embretado, vencido y maniatado, perdió la fe, el coraje, el ansia de guapear. En vez de pelear, me puse a correr, de noche angustiado me encierro a llorar. Parecería, dice luego Carlos Mina, que semejante cambio se produjo solo por la presencia de una imagen femenina que vio pasar tangueando altanera con un compás tan hondo y sensual. Y termina: el suceso resultó suficiente para que no le dejara ni el pucho en la oreja de aquel pasado malevo y feroz. Podríamos decir que ver pasar a una mujer y que se provoque semejante cambio es ya una situación desmesurada. Vamos a escuchar otro de los tangos, vamos a hacerlo desde ahora, de aquí hasta el final. Vamos a escuchar los tangos que se fueron nombrando mientras conversábamos sobre esto de Carlos Mina. Vamos a escuchar ahora a Gardel con este tango de Flores y Aguilar que lleva por título Lloró como una mujer. Y ustedes van a apreciar cómo el hombre entra a cambiar su postura en los tangos.
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1: Escuchábamos la versión de Gardel de Lloró como una mujer de Flores y Aguilar. Bueno, ya llegamos al final del programa de hoy. Solamente decirles que el próximo sábado hacemos fiesta con mucha gente para que se pueda pasar en familia y que podrán escuchar uno de los tangos que hemos venido colocando aquí durante estos meses anteriores. Por lo tanto, los espero el otro sábado. Que lo pasen ustedes bien, que tengan una buena Semana Santa, que lo disfruten y nos volvemos a encontrar. Vamos a cerrar el programa de hoy con la voz de Virginia Luque y con un tango de Discépolo que también entra dentro de esto que hemos hablado hoy. Soy un arlequín. 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

500 años. Basada en la obra de Eduardo Galeano, Las venas abiertas de América Latina.

0: toda América soplaban vientos de rebelión contra la colonia española. Comenzaba el siglo XIX. En Venezuela, los revolucionarios criollos habían proclamado la independencia. Fue por entonces que un violento terremoto sacudió la ciudad de Caracas. En medio de los escombros y el terror, un fraile español se encaramó en el altar de una iglesia en ruinas.
1: ¡Castigo de Dios, hermanos! ¡Castigo de Dios! ¿Veis lo que les pasa a los que se rebelan contra España? La naturaleza sabe hacer las cosas. ¡La naturaleza! La naturaleza pelea a favor de España y en contra de los rebeldes republicanos.
0: Un joven oficial republicano que estaba escuchando el sermón se abrió paso entre los vecinos asustados. Desenvainó la espada y a planazos derribó al cura.
2: La naturaleza, ¿verdad? Pues si la naturaleza se vuelve contra nosotros, lucharemos también contra ella y haremos que nos obedezca.
0: El oficial se llamaba Simón Bolívar.
3: Lo dijo y lo cumplió. Bien hecho. Porque a Bolívar le obedecieron hasta las cordilleras y los volcanes de América. ¿Quién le ganaba a Libertador, eh? ¿Quién? ¿Quién le frenaba el caballo?
4: A Bolívar y a nuestros libertadores. Uh-huh. A Sucre, a San Martín.
5: Y al cura Hidalgo y al cura Modelo. Uh-huh. Porque ese curita del terremoto era un españolista. Vaya. Pero hubo muchos curas y muchos párrocos que fueron todo lo contrario. Uh-huh. Se metieron en esto de la independencia.
3: Bueno, la verdad es que en la independencia de nuestros países, todo el mundo metió la mano. Todos estaban ya aburridos de España.
4: Eso es verdad, en un momento.
3: Mire usted a los mismos ingleses. ¿Qué hubiera hecho Bolívar si no lo ayudan los ingleses?
4: Ah, pero los ingleses ayudaron a Bolívar.
5: Claro. No, pues señora, según tengo entendido, los ingleses le dieron dinero y armas para la guerra de nuestra independencia.
4: Ah, pues hay que estarles muy agradecidos entonces.
3: Claro.
4: No sabía yo que los ingleses... Bueno. Ve, eso sí me gusta. Cuando hay unión, las cosas se resuelven.
3: Sí, y fue tanta, tanta la unión que, por ejemplo, el día de la independencia de Argentina, ajá, se aparecieron en el puerto los barcos ingleses para celebrar la fiesta.
4: Mire usted qué bien.

0: tenemos que seguir ayudando a nuestros hermanos de Argentina y de toda la América Latina. Ellos se han liberado de España y Portugal. Y ahora necesitan de nosotros más que nunca.
1: El 25 de mayo de 1810 se constituyó la primera Junta de Gobierno en Buenos Aires. Se iniciaba el camino hacia la independencia.
2: ¡Hija! ¡Ya somos libres! ¡Ya somos libres!
1: Inglaterra se unió al júbilo de los argentinos libres. Desde los barcos ingleses llegados al puerto de Buenos Aires, una salva de cañonazos saludó a la nueva nación latinoamericana.
3: ¡Pueblo argentino! ¡Ya somos libres del yugo español! ¡Nuestra nación ya es independiente y soberana! ¡La política, la educación, la religión, el comercio deben ser libres también! ¡Se acabaron las barreras y los impuestos! A partir de hoy que cada uno compre y venda lo que quiera. A partir de hoy tienen paso libre por nuestros ríos y entrada libre a nuestros puertos los barcos de cualquier bandera que quieran venir a comerciar con nosotros.

0: comenzaron a llegar los barcos ingleses repletos de toda clase de mercancías para ayudar a la economía argentina.
1: ¡Mirá, mirá todo lo que podemos comprar ahora, che! Esto de ser independiente es una cosa grande. ¡Viva Argentina, carajo! ¡Ya somos libres!

0: ¡Caray! Pues se portaron bien esos ingleses, ¿eh? Sí. Porque un país así, recién nacido, como quien dice, necesita muchas cosas, mucha solidaridad, mucho...
1: Mire, no yo sé, tampoco con... sabía que Inglaterra hubiera ayudado tantísimo.
2: Tampoco lo sabía el gaucho Martín.
0: ¿Quién dijo usted?
2: El gaucho Martín.
0: Ah.
2: Uno de tantos y tantos argentinos de aquel tiempo.

0: El gaucho Martín, botas de cuero y espuelas de plata, vivía tranquilo en su rancho. Cada mañana, su mujer se levantaba bien temprano a calentar el agua del mate.
1: ¡Apúrate, vieja! ¡Que tengo que ir a ver el ganado!
2: ¡Ya va, hombre de Dios, ya va!
3: Toma, acá tenés el mate.
1: Vieja linda. ¿Qué haría yo sin vos? Sin mi mate
0: y... Y sin tu vaca. El gaucho Martín tenía muchas vacas en su tierra. De las vacas sacaba el cuero. Y el cuero lo vendía a un compadre suyo que fabricaba botas en Tucumán.
1: ¡Arre! ¡Vamos!
0: Un día llegó al rancho de Martín un hombre alto y rubio. Un inglés de bombín negro y paraguas.
4: ¡Oh, señor! ¡Querido señor! ¿Cómo está usted?
1: Yo siempre estoy bien, amigo.
4: Y ahora mejor.
1: Ya somos libres en Argentina. Bueno, mister, ¿qué se le ofrece? ¿Quiere un mate?
4: ¡No! Quiero... ¡cueros! ¿Cómo que quiere cueros? ¿Queriéndolos? ¡Comprándolos! Estoy visitando a los ganaderos de esta zona para comprar cueros. Y a los vecinos suyos me vendieron.
1: Pues yo no puedo venderle, oiga. Yo tengo un compadre en Tucumán que me compra siempre. Tiene una talabartería, ¿vio? Ajá.
4: Fabrica una bota que... las mejores del país.
1: Y se lo digo, no porque sea mi compadre, sino porque...
4: ¿Cuánto vendes los cueros a ese compadre tuyo?
1: Bueno, a 50 pesos.
4: Véndeme a mí y yo te los pago mejor.
1: ¡Ay, no puedo, vio! Yo tengo ese compromiso con mi compadre de...
4: ¿A cuánto me lo dijo que los pagaría usted? A 100 pesos, amigo.
1: ¿A 100 pesos? En ese caso, ¿cuántos me dijo que quería?

0: inglés le compró dos carretas de cueros al gaucho Martín. Las llevó al puerto de Buenos Aires y embarcó los cueros hacia Inglaterra.
1: ¡Zapatíale, chango!
0: Y al poco tiempo...
2: ¡Oh, amigo mío! ¡Lo ando buscando por todas partes!
3: Pues ya me encontró, mister. ¿Qué se le ofrece ahora?
2: En realidad, nada. Tomando el sol.
3: ¡Falta le hace! Que ustedes los de allá son muy desteñidos, ¿eh?
2: Lindas botas tiene usted.
3: ¡Ah, sí! Sí. Estas son las que fabrica mi compadre en Tucumán. ¿Sí? Flor de bota, ¿eh? Ajá. ¡Vea, vea! Con esta baila usted una chacarera y no se enteran los callos.
2: ¿Y a cuánto las compró?
3: A 100 pesos. Buen precio, oiga.
2: ¿Y las espuelas, amigo?
3: ¿Las espuelas?
2: Sí.
3: Ah, estas me las trajeron de Córdoba. No hay espuelas como las cordobesas.
2: Lindo poncho que lleva puesto, amigo. Me lo deja ver, ¿eh?
3: ¿Cómo no? Es tejido del norte. Aquí en Argentina, como usted ve, sabemos hacer de todo. No hay que ir afuera a comprar nada.
2: Oh, ya veo, ya veo. Con su permiso, amigo, ¿me dejaría ver mejor las botas?
3: Veo que le gustaron, ¿eh?
2: Yes.
3: Venga, pruébesela para que pueda comprarse una igualita en el boliche.
2: Gracias, gracias. Thank you. Thank you very much.
1: ¡Adentro!
0: El inglés de Bombín Negro regresó a Inglaterra con el modelo del poncho, con el diseño de las espuelas y de las botas. Las máquinas inglesas comenzaron a fabricarlas igualitas. Y al poco tiempo, cuando el gaucho Martín y su mujer fueron al boliche del pueblo...
4: Oiga, don, mire estas botas. Mire, son el último modelo, ¿vio?
3: ¿Qué último modelo? Estas son las que hace mi compadre en Tucumán.
4: No, nada de Tucumán, oiga, don. Fíjese en la marca, es Lancashire.
3: ¿Lanca qué?
4: Lancashire, de Inglaterra. Estas son botas inglesas de la mejor calidad, ¿se da cuenta?
3: ¡Ay, hijo! Una igualita a la de mi compadre.
4: Sí, igualita, pero más barata, ¿no se da cuenta? Mire, se la dejo a 50 pesos, ¿qué le parece?
3: ¿50?
4: ¡Que lo parió!
3: ¡Barata, che!
4: ¿Y se la estoy diciendo?
3: La de Tucumán se venden a 100.
4: No, la de Tucumán ya no se venden. Pero fíjese quién va a comprar la de Tucumán. Además, fíjese en esta, fíjese en el terminado. Mire, mire qué cuero, mire.
3: Pero, ¿cómo pueden esos ingleses ponerla tan barata?
4: Sí, son la máquina de Inglaterra, ¿vio? Esas máquinas son como el mismo Dios. Lo pueden todo. Fíjese, cada día llega un barco a Buenos Aires con botas, con espuelas, con camisas. Fíjese, mire estas espuelitas.
3: Esas son de Córdoba.
4: No, que de Córdoba. Mire la marca, son Yorkshire. Son inglesas, ¿se da cuenta? Inglesas. Y más barata también, ¿eh? Porque mire estos ponchos son de Staffordshire. Sí, aquí todos son de Lancashire, de Yorkshire, de todo Chile aquí.

0: tiempo, el compadre de Tucumán, el que fabricaba botas, fue a visitar a Martín en su rancho.
1: ¡Ey, compadre! El tiempo que no se le ve.
2: Hola, ¿qué?
1: ¿Quiere un mate?
2: ¡No!
1: ¡Anímese, que hay que celebrar la independencia de Argentina!
2: ¡Ah, mira, mejor no hables de eso, ¿crees?
1: ¿Qué le pasa, compadre? Anda con cara de disjunto.
2: Me estoy hundiendo, Martín. Y de eso vos tenés mucha culpa, ¿eh?
1: No diga eso, compadre. Es la ley de la vida.
2: Es la ley de la vida.
1: El inglés me da buen precio por los cueros. El doble que vos. Si vos me dieras unos patacones más...
2: ¿Cómo te voy a pagar más, che, Martín? Vos sabés que no puedo. Y menos ahora, que la bota no se vende.
1: El inglés la saca iguales y más barata, a mitad de precio que la suya.
2: Oh.
1: Tenés que avivarte, amigo. Vos compras el cuero muy barato y vendés la bota muy cara. Así no puede ser.
2: Pero no me digas pavada, che. Vos sabés que yo tengo una talabartería más chica que esta calabaza mate, ¿no? ¿Y qué puedo hacer? Trabajo de la mañana a la noche. Pero en lo que tardo yo en fabricar cuatro botas, el inglés pone 400 en el puerto.
1: Bueno,
2: ¡ah, maldito puerto de Buenos Aires! Y maldito los señores de Buenos Aires que le abren las puertas a los mercachifes de fuera.
1: Ay.
2: ¿Cómo pelea una hormiga contra un elefante? Decime vos.
1: Subite al elefante.
2: ¿Qué?
1: Asociate. Trabaja con el inglés.
2: Trabaja para el inglés, quiere decir. Yo me estoy hundiendo, amigo. Pero escúchame lo que te digo. Atrás de mí, vas vos. Vos también te vas a hundir.
3: Zapatíale, chango.
0: Por fin, la talabartería del compadre tuvo que cerrar. Quebraron también otros talleres de Tucumán. Quebraron los telares de Catamarca y de Córdoba, las destilerías de Mendoza, las fábricas de Salta y de Corrientes. Los productos extranjeros llegaban en grandes cantidades y eran mucho más baratos.
4: Bueno, así es la vida. Unos van para arriba y otros para abajo.
5: Claro, si el inglés vendía más barata las botas...
4: Es que yo siempre he dicho que los ingleses nacieron para el comercio.
6: Pero eso un comercio desigual. Ellos jugaban con ventaja.
5: ¿Ah, sí?
6: Tenían máquinas poderosas.
4: Claro.
6: Producían más rápido, podían bajar los precios.
5: Claro.
4: Bueno,
5: claro,
4: señor, pero así es la libertad de comercio, pues, hombre. A los ingleses les podía haber pasado lo mismo. Se arriesgaron. Y ganaron.
6: ¿Qué va? Ellos no se arriesgaron. Antes de todo esto, cuando la industria inglesa estaba empezando, el gobierno inglés no dejaba entrar ni un alfiler de fuera.
5: Mire.
6: Sí, ni uno solo. ¿Saben ustedes cómo eran las leyes en Inglaterra para proteger su industria nacional?
7: ¡Atención! ¡Ordenanza oficial! Todo ciudadano inglés que sea sorprendido vendiendo a otros países lano, cueros, será considerado traidor a la patria y se le cortará la mano derecha. Y con esto no escarmienta, será condenado a morir en la horca. ¡Atención! Se avisa a todos los ciudadanos de Inglaterra que antes de enterrar a un familiar deben presentar la firma del párroco, certificando que la mortaja del difunto es de fabricación nacional.
6: Ahí está el truquito, ¿ven? Inglaterra protegió sus telares y sus fábricas con las leyes más duras de Europa en aquel tiempo.
4: ¿Hasta quién las...
5: Eso
6: sí.
5: Bien,
6: porque... Todo tenía que hacerse y comprarse en el mercado nacional.
5: Vaya.
6: Después, cuando ya habían desarrollado sus industrias, abrieron la puerta. Entonces, comenzaron a cacarear lo de la libertad de comercio. Y que los otros gobiernos no pusieran barreras de protección, que dejaran entrar los productos ingleses.
5: No eran tontos los inglesitos, ¿eh?
6: Sí, hablaban de liberalismo aquí en nuestros países. Ah, pero en Inglaterra hacían otra cosa. En su país aplicaban el más cuidadoso proteccionismo.
8: Oh, Señora mamá, cuide a su niño. Protéjalo en los primeros años de su crecimiento.
9: Señor gobierno, cuide a sus industrias. Protéjalas en los primeros años de su desarrollo.
6: El desarrollo de un país es como el desarrollo de una persona.
4: Mire.
6: Cuando un niño está chiquito, no puede salir a pelear con muchachos mayores, ¿verdad que no?
4: Está claro. Está claro. Pues,
6: un país tampoco puede hacerlo. Uh-huh. Eso fue lo que pasó. Nosotros teníamos fábricas pequeñas, recién nacidas.
4: Cierto.
6: ¿Quién iba a competir con las industrias inglesas que ya tenían maquinarias poderosas?
4: Claro,
6: ¿quién?
4: Imposible.
6: Los españoles y los portugueses no nos habían dejado crecer. Nos pusieron la pata encima durante 300 años de colonia. Y claro, cuando entró la avalancha de mercaderías inglesas, nuestras fábricas se vieron aplastadas. Tuvieron que ir cerrando.
4: Bueno, pero ocho que salió ganando fue el gaucho Martín.
6: ¿Ah?
4: Por lo menos a él le fue bien vendiendo sus cueros, ¿no?
6: ¿Está seguro?
10: En la segunda...

0: ¿Tú quieres un mate, viejo?
1: Ni mate ni mate. 25. Pero este inglés me dio cara de boludo.
0: Sí, bueno.
1: Hoy, mujer, 25. Ahora no quiere pagarme por los cueros más que 25 pesos.
0: Véndeselos a tu compadre, entonces.
1: Ah, ¿qué compadre? El compadre ya se hizo. Todo el mundo se hizo en Tucumán.
0: Sí.
1: Solo compra cueros del inglés. Y ahora él pone el precio que se le antoja.
0: A los cueros y a las botas también. ¿Sabes a cuánto están ahora las botas?
1: No.
0: Ya subieron a 200.
1: ¡Ay, inglés del diablo! Oye, mi vieja,
0: ¿qué?
1: No quiero que compréis nada que tenga la marca de esos bandidos.
0: ¿Y qué compro entonces, viejo?
1: Mira estos platos, lancachire.
0: ¿Sí?
1: Mira el cuchillo, yochire. Mira el ruedo de tu pollera.
0: ¿Eh?
1: Esta forchire. Ah. Ya me tiene podrido. Ahora mismo te las quitas y las quemas.
0: Pero...
1: ¿Me oís? No quiero nada inglés en esta casa. ¿Me oís? ¿No?
0: ¿Y qué ropa me pongo entonces, viejo?
1: Lancachire y orchire, mierda, chire. Se acabó.
0: Ay, Dios mío.
1: Mejor me mato y así no vuelvo a saber más nada de ellos.
0: Sí, con eso no vas a conseguir nada, viejo.
1: Al menos muerto, descanso de los ingleses.
0: Eso es lo que vos te crees.
1: ¿Por qué?
0: Los ataúdes que están trayendo ahora,
1: ¿eh?
0: También son ingleses.
2: Vaya, vaya. Con que el compadre de Tucumán tenía razón, ¿eh? Perdió él y atrás perdió Martín.
3: Así y fue. Perdió Argentina y perdieron todos nuestros países.
4: Dios mío.
3: Es que cuando acaban con la industria nacional, señora,
0: sí,
3: a la corta o a la larga, todos los de ese país salen
4: así
3: perdiendo.
4: Es, pues. Uh-huh.
3: En aquellos primeros años de la independencia,
0: ajá,
3: nos hicieron perder. Nos mataron el pollo en el huevo, como quien dice.
4: Efectivamente.
3: Mataron los telares de Bolivia,
0: ya,
3: los talleres de México, los de Perú, de Brasil, la industria
0: pena,
3: de Chile.
0: Qué pena.
3: Es decir, nos condenaron a ser simples vendedores de materia prima,
0: uh-huh,
3: para que ellos pudieran industrializarse más y más.
2: Nosotros poníamos el cuero y ellos ponían la bota.
3: No.
2: ¡Vaya broma!
3: Ellos tenían telares mecánicos, máquinas de tejer muy rápidas.
4: Sí, sí, sí.
3: Y para alimentar esas máquinas necesitaban algodón, necesitaban cueros. No tenían bastante en su país. Entonces, ¿qué hacían? Venían aquí a sacar en cantidades.
4: Bueno,
3: fabricaban botas y camisas. Y volvían otra vez. Porque necesitaban gente a quien venderle todo eso. ¿Se dan cuenta? Un inglés no podía ponerse 20 camisas encima. Necesitaban nuevos compradores para sus productos. Llegaron a vendernos de todo. Argentina, por ejemplo, llegó a comprarle a los ingleses hasta las piedras para adoquinar las calles.
2: ¡Madre mía!
5: ¡Shut up! ¡Basta ya de hablar mal de nosotros! ¡Shit! Inglaterra hizo mucho por el desarrollo de los pobres países de ustedes. Construimos ferrocarriles para ayudar a ustedes. Me voy. Ya me llaman de Londres. Goodbye. London Bridge is falling down, falling down, falling down. London Bridge is falling down. My fair lady.
3: Inglés cuentista.
6: Bueno, pero por lo menos los trenes nos sirvieron para tener buenas comunicaciones.
3: De ayudar, nada. Que nos acabaron con los bosques de quebracho y
2: ya
3: de la mejor
2: creo,
3: madera.
2: Ya lo creo.
3: Y encima hubo que pagarles hasta el último clavo
2: lo
3: de
2: sabré,
3: los dichosos ferrocarriles con préstamos y con intereses de usurero.
0: Sí.
3: Fíjense en las líneas de los trenes. Miren cómo las construyeron.
0: Uh-huh.
3: Se parecen a los dedos de una mano abierta.
0: Ay, sí.
3: ¿Ah? ¿Se han fijado?
0: Sí.
3: Todas salen del puerto. Todas vuelven al puerto.
0: Y eso es cierto.
3: ¿Para qué lo hicieron así?
4: A ver.
3: Para sacar más rápido el cuero y colocar más rápido las botas en el mercado. Los ferrocarriles sirvieron para desangrarnos más pronto.
2: Pero, ¿y entonces nuestros gobiernos independientes qué hacían mientras tanto? ¿Se rascaban el ombligo?
3: Se rascaban el bolsillo, señora. Fueron gobiernos vendidos a Inglaterra. Ellos también vivían en el puerto y usaban chalecos ingleses. Oh, y se ponían pelucas francesas.
0: Así
3: y derrochaban bien, sin bien, importarles que bien, se hundieran las industrias nacionales.
0: ¡Qué barbaridad!
3: ¿Se dan cuenta? Hubo un gobernante en Argentina que quiso hacer algo.
0: Ajá.
3: Se llamaba Juan Manuel Rosas.
0: Ah.
3: Hacia 1835 cerró el puerto de Buenos Aires. Dio leyes para proteger la industria nacional.
0: Sí.
3: Así fue que los ingleses se enfurecieron.
0: Vaya, ¿cómo no?
3: Dijeron que ese proteccionismo era una violación a la libertad de comercio.
0: Pero ellos tenían leyes iguales en Inglaterra, ¿no? La ley del embudo.
3: Del embudo.
0: Que podían protestar.
3: La ley del embudo y de los cañones, señora. ¿Sabe qué hicieron? A los pocos años de esas leyes, los barcos de guerra ingleses, los mismos que antes felicitaban la independencia de Argentina, rompieron a cañonazo las cadenas que cerraban el paso a los productos extranjeros. Cañonearon las cadenas y tumbaron al gobierno.
0: ¡Qué hijo de la Gran Bretaña!
6: Por lo que oigo aquí, cuando se acabaron los españoles, comenzaron los ingleses.
0: ¿Y para qué sirvió entonces la lucha de Bolívar, de San Martín, de nuestros patriotas? ¿Para qué valió la independencia?
6: Eso digo yo.
3: Bolívar, que acabó con 300 años de colonia española, que venció hasta la misma naturaleza, como él decía, no pudo con los comerciantes ingleses. Cuentan de él que a la hora de morir, cansado, traicionado,
0: qué pena,
3: un soldado le cambió la camisa y le puso la suya para que el Libertador de América no fuera enterrado en harapos.
0: Por favor. ¿Mm?
3: Me pregunto, ¿qué pensaría Bolívar en ese momento?
0: Pues yo me pregunto, ¿qué marca tendría esa camisa?
7: Años y siguen abiertas las venas de América Latina.

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0: Arratsaldeon guztio y bienvenidas a Borbor. Bienvenidas a un programa que ya conocéis, ya sabéis que emitimos desde las ondas libres de Guzki Irratia y que nos gusta rebuscar y asomarnos a los confines del mercado musical. En el programa de hoy vamos a seguir, como solemos hacer, rebuscando entre los límites de los géneros, de los estilos, y al final lo que surge es un popurrí de sonidos que englobamos dentro de la etiqueta de vanguardia. Un programa que, donde algo no cambia, es la producción, la voz, el oído. Pero sobre todo el corazón de Carlos González, siempre presente. Muy buen maestro Chester, muy buenas.
1: Muy buenas a todas y todos. Muy buenas tardes o noches, Nacho. Programa 217. Yo pensaba que ya estábamos en febrero, pero resulta que estamos a una 31 de enero. Se me está haciendo muy cuesta arriba este inicio de año ya. No sé, yo ya te digo, es como si hubiera pasado todo 2025 en este mes y no ha terminado todavía el mes. En fin.
0: Hombre, estuvimos tirando de 2024 durante tres programas. Ya sabéis que el programa de la semana pasada ya nos salimos de esa rueda de estar rebuscando entre 2024. Ya solo toca mirar hacia adelante, a ver qué nos depara este 2025 y a ver qué nos depara en el día de hoy para empezando las novedades del mercado en este 2025.
1: Yo digo, este 2025 va a ser tan, se va a hacer tan largo como el primer mes de 2025. Vamos a sacar muchas novedades interesantes. Pero sí, volvemos otra vez un poco a la normalidad. Empezamos la semana pasada, volvemos esta. Y bueno, y luego al final, la segunda parte, pues hablaremos de lo que adelantamos en el pasado programa sobre Tempa. Vamos a recordar algunos de los lanzamientos perdón, de este gran sello, pero lo que nos acontece son las novedades, como tú bien has dicho hace un momento. Vamos a empezar por ahí.
0: No nos hemos podido reprimir de entrar al sello Tempa, pero lo que decías, vamos a comenzar, como suele ser habitual, frenando, vamos a bajar el pulso. Hay muchos nombres que nos suelen ayudar a hacer esto. Uno de ellos, sin duda, y desde hace mucho, William Basinski.
1: Sí, un gran, bueno, nombre, una figura grande dentro del ambiente, sí. Que se juntan con Richard Chartier, otros artistas con el que ya William Basinski había colaborado en el pasado, y se juntan para lanzar un nuevo proyecto unidos llamado Aurora Terminalis. Es el nombre de este largo. Es una hora, un track continuo en el que, bueno, van ocurriendo muchas cosas súper interesantes. En el Bandcamp añaden un par de extractos para que nos hagamos un poco la idea de lo que es esta hora, este track, que dura una hora de duración. Este es uno de los dos extractos, el segundo de ellos, bueno, con lo que nos podemos hacer un poco la idea de qué va este Aurora Terminalis.
0: Este es, como decías, el segundo de los extractos seleccionados por William Basinski y Richard Chartier dentro del Aurora Terminals, con el que vamos a iniciar un viaje más aquí.

0: Este es un pequeño extracto, como comentábamos, del viaje, algo superior a una hora, que significa Aurora Terminalis.
1: Sí, ya, bueno, ya os decíamos, a lo largo de esta hora pasan muchas cosas. Hay momentos más grandilocuentes, otros momentos más minimalistas, como lo que estábamos escuchando, como comentábamos, ¿no? Con microvariaciones en esta última parte. La parte inicial quizás es más, un poco más, tiene algo más de grandilocuencia. Pero sí, súper interesante, dos artistas que realmente son, bueno, pilares o pilares o lo que sea dentro del ambiente.
0: Sí, no es la primera vez que trabajan juntos. Vamos, Pulia Basinski, todo el mundo hemos ido a hablar, le hemos puesto muchas veces. Richard Chartier, para quien esté un poco perdido, está ligado a este sonido, ¿no? A estos microcambios. Es un poco una de las partes en las que podemos englobar su trabajo. Vamos a continuar en esta bruma y lo vamos a hacer en los sueños lúcidos que nos propone White Paddy Mountain.
1: Pues efectivamente, a través de perdón, a partir de este sello de White Paddy Mountain, el artista Shinhei Hatakeyama, no sé si lo he dicho bien, publica este trabajo que tú decías, Lucid Dreams o Sueños Lúcidos, algo que tiene el ambient, ¿no? Que se vincula a la ensoñación, a los sueños y a todo este imaginario. En este caso, este artista pues nos lleva directamente a un paisaje onírico alrededor de, o en torno a los sueños. Un disco lleno de texturas, como es habitual en el trabajo de este artista. 11 tracks, este es uno de ellos, End of the Summer, en la parte 2.

0: y esa es la sensación que quiere transmitir a lo largo de todos de los 11 cortes el bueno de Chihei Getakeyama.
1: No recuerdo bien el nombre de, pero había una película de animación de hace igual 15 años, bueno, igual 20 también, que hablabas en torno a los sueños lúcidos y el protagonista iba investigando sobre ello y trataba de buscar en qué momento se tiene conciencia de que está soñando y que no está soñando. No recuerdo el nombre de la peli de animación, pero realmente merecía la pena. Yo la vi y tenía también esa visión, esa gráfica de sueño, realmente era muy, muy interesante. Por otro lado, también a colación con lo que dices, también se decía, ¿no?, que Aphex Twin en los sueños producía y había una entrevista que decía que tenía el estudio al lado de la cama, ¿no?, para levantarse y escribir lo que había producido en sus sueños. Pero bueno, eso es otro harina de otro costar, lo que se dice. Hablando de sueños en ensoñaciones, este trabajo que está comenzando es un AK o no AK de Uya Strauss. Un artista que se mueve perfectamente entre el minimalismo, entre el jazz, el ambient, el folk, en ocasiones, junto con Peril hacen cosas alucinantes. Pues bien, publica este Homekel, un trabajo de 11, 12 tracks muy cortitos. Esta es una muestra de Jazz Drain The House, que también se mueve en la ensoñación y en su imaginario melancólico, que es brutal.

0: Esto que estáis escuchando se llama The Beautiful World, es el nuevo trabajo que David Albert publica por Erased Tapes. Este disco es más Erased Tapes que ninguno, entre otras cosas, porque el responsable del sello y además productor de este trabajo, Robert Ratz, tuvo una correspondencia muy, muy grande y a lo largo de mucho tiempo con David Albright para publicar este disco, un disco realmente emocionante, ya solo al oído, pero es que además habla de la pérdida, del suicidio de una amiga, y entonces mediante la correspondencia con el director del sello y productor del álbum fue encontrando el lugar donde poner el álbum, y por eso decimos, ¿no?, que el trabajo está muy empapado de la esencia de Erased Tapes, incluso para buscar la forma de convertirse en estos 11 tracks que forman parte de este, sobre todo, emocionante trabajo.
1: ¿Qué tan emocionante es ese?
0: Lo que hemos escuchado se llama Our Secret, el sexto de los cortes que forman parte del trabajo. Esto se está volviendo un poco fantasmagórico, porque le da paso a esto que es el nuevo trabajo para Loif.
1: Esto, bueno, es uno de los adelantos del próximo Ghost World, el trabajo que publicará Loif. No sé si dentro de unas cuantas semanas, el caso es que en el mes de febrero, no sé, como no sé cuándo termina este mes de enero, probablemente sea a mediados de febrero, que todavía muchísimo. Pero bueno, esto es uno de los adelantos que ha ido lanzando el artista, o la artista, realmente no sé quién es Loif, ni encontré ese trabajo, este adelanto que me ha alucinado realmente. Sí, es alucinante. Esto que está sonando es Voice in My Head, uno de los tres tracks que se pueden escuchar ahora mismo. Los otros dos igual son más rítmicos, pero este, o sea, me ha flipado. Luego se pone un poco más en otro tipo de sonoridades, ¿no? Pero vamos, que es muy, muy interesante. Pues lo que decía, Ghost World es el próximo trabajo de Loif, que verá la luz a mediados de febrero.

0: poquito a poquito has ido sobrecargando el corte, ganando en epicidad ese principio tan detallista que teníamos en este Voices in My Head que firma Loif.
1: Sí, en este track en concreto la acompaña Nu. Uh-huh. Y bueno, los otros dos son quizás más con breaks y así. Este lo que dices, ¿no? Es un poco más épico, que va increciendo, sí, este sentimiento de grandilocuencia. Pero bueno, y también va incrementando el tempo y el ritmo hacia algo más hipnótico. Un trabajo muy interesante, por lo que parece que va muy buena pinta.
0: Me suele fastidiar un poco cuando somos incapaces de decir nombres largos y complejos. Estoy seguro de que Loif no se dice Loif. Lo podemos decir de 4 o 5 maneras diferentes y se dirá de otra. Son 4 letras.
1: Sí, o Loif, o Life, o Love. Life, no
0: sé.
1: Podemos intentar lo que dices un montón y no acertar.
0: Siempre habría otra manera.
1: Seguramente con los próximos tampoco acertaríamos, pero vamos a intentar, ¿no? Simplemente por todo lo que hemos escuchado a Mogwai, ya, bueno, se nos puede perdonar que lo digamos mal.
0: Siempre les hemos llamado Mogwai, siempre les hemos conocido como Mogwai. Llevan, yo creo que 30 años publicando discos. Este es el 11º álbum de una banda que se disfruta muchísimo en estudio, pero en directo ganan muchísimo, siempre dispuestos a experimentar, a llevar las cosas un poquito más lejos, y lo vuelven a hacer otra vez en este trabajo, en este The Bad Fire, que abre con el God Gets You Back, que estáis escuchando ya.

0: Galaxinomaya es quien firma este trabajo en el que el sello Príncipe sigue experimentando con esa ralentización de la que hemos hablado en más de un momento, pero sigue añadiendo, ¿no? En el caso de Galaxinomaya, de este despertar, que es como se llama el trabajo, sigue añadiendo capas y sigue añadiendo influencias de diferentes géneros, de diferentes lugares, para hacer un trabajo que suena realmente único.
1: Sí, es que yo, bueno, estoy mirando ahora las referencias de Príncipe y está sacando bastante cosas. O sea, con más asiduidad que hace algún tiempo, ¿no?
0: Sí.
1: Por lo menos los tenemos un poco parados y desde hace no demasiado publican cada mes, cada dos meses, una nueva referencia. Y lo que comentas, bastante interesantes todas las que están publicando, experimentando dentro de los géneros y abriendo ese abanico con el que comenzaron.
0: Sí, porque tenían un sonido muy, muy particular, pero se han abierto a diferentes experimentaciones alrededor de ese sonido, y realmente lo que hacen, ya veis, es cada disco están publicando mucho, pero cada disco suena un poquito diferente. En este particularmente mola como bebe de otros géneros, pero sigue siendo un disco del sello Príncipe, sin duda, que firma Galaxinomaya. Este que estáis escuchando es Brendon Muller, quien publica un trabajo de seis cortes. El lema del trabajo es tomarte ese vuestro tiempo, tomarte tu tiempo, fundamental, ¿no? Por aquí, un disco en el que se va a los puntos en los que normalmente solemos encontrar a Brendon Muller. Podemos encontrar un puntito de IDM siempre podemos encontrar un puntito de ambient por ahí en algún momento, incluso se puede ir al drum and bass. No es el caso de este Feast, el segundo de los cortes de este trabajo.

0: entre los límites de varios géneros podemos encontrar estos 6 cortes de Brandon Muller. Algunos se inclinan un poquito más hacia un lado, otros se inclinan un poquito más hacia otro, de este Blue Moon, que no sé si lo hemos llegado a decir.
1: Yo creo que sí, pero no me extrañaría que no lo hubiéramos dicho, aunque también no me extrañaría que no lo hubiéramos, o sea, me extrañaría que no lo hubiéramos dicho y tampoco me extrañaría que no lo hubiéramos dicho, o sea, las dos opciones podrían ser válidas.
0: Y vamos a continuar con un corte que nos ha pillado por sorpresa, a mí por lo menos, de DJ Room.
1: La verdad que sí, empieza bien 2025, a la vista de los acontecimientos. Pues primer lanzamiento para este artista, que acabó el año publicando un disco bastante, un EP realmente bastante molón. Pues en este caso publica un nuevo track, es su estreno en 2025 con nueva música, A Tune for Us, es como se llama, un trabajo en el que colabora junto con Zosia Jagodziska, creo que lo he dicho bien, no estoy seguro, probablemente no, en la parte del violonchelo que escucharéis a lo largo de este track. Y como siempre, DJ Room es uno de esos genios en la producción.

0: pues efectivamente empieza bien el año. Es que
1: empieza muy bien, cuando, muy bien.
0: Sí, sí, cuando vienes de un verano en el que encima le has visto pinchar a tres platos y sabes exactamente lo que haces, tío, lo hemos repetido muchas veces, y de repente comienza el año y te encuentras con esto, que no sé cómo llamarlo, pues, casi esta rabia de lo bueno que es, joder.
1: Bueno, en su línea, ¿no? La producción sí. Impecable, con un sonido brutal, ha estado bien acompañada de un clip de vídeo en el que hay estoy pensando en Danchai, ¿no? Un bailarín bailando alrededor de una tela sedosa que va fluyendo por su cuerpo. Es realmente, pues eso, es alucinante cuando se pone en versión vas a bailar en club o versión vas a bailar pero de forma más mental y más cuidadosa, ¿no? Es un fuera de serie.
0: Esto que estáis escuchando es el retorno de Shigeto. Esto es Cherry Blossom Baby, un trabajo en el que vuelve a ser el rap el componente fundamental, a veces llevándoselo más hacia el house, a veces con un sonido más jazzy, pero vamos, el rap fundamentalmente, un montón de colaboraciones. Este es un ejemplo, Ready Set Flex, el segundo de los cortes de

0: quieto sonando aquí con este Ready Set Fire, como habíamos dicho, dentro del Cherry Blossom Baby. Estos son cositas que salieron justo a finales del pasado 2024, ocultas bajo una capa de programas especiales que ha dejado alguna cosita por ahí suelta, alguna iremos recopilando, otras las dejaremos por el camino como no hay otra opción.
1: Sí, yo creo que alguna más a lo largo de estos meses de inicio, bueno, igual el próximo mes de febrero probablemente alguna cosa más habrá, seguro que nos hemos dejado alguna que llegamos a ida, pues como en el caso del trabajo de Singleton.
0: Esto, sin embargo, ya pertenece a los primeros compases de este 2025, los 13 cortes que forman parte de este All the Hits, el nuevo trabajo para Myriad Myriads, con el que vamos a culminar esta sección de novedades. Esto se llama A Place to Stay, A Place to Play.

0: abrimos este segundo bloque en Borbón y nos vamos a principios del milenio. ¿Cómo suena eso? Para volver a un sello que representa además un sonido que nos abrió mucho la mente y dejó nuestras orejas absolutamente patas arriba.
1: Y las piernas en alguna ocasión, no demasiadas a nuestro pesar, pero sí que es verdad que en alguna ocasión tuvimos la suerte de bailar esto en Iruña. El caso es que volvemos 25 años atrás, cuando Tempa, uno de esos sellos, como tú decías, que es una de las partes importantes en la formación de la escena de aquellos tiempos, cuando todo estaba comenzando. En el año 2000 es cuando Tempa, un subsello o un sello hijo de Ammunition, realmente de Ammunition no tengo muy claro qué es lo que hay ahí, pero es un como el sello padre, y luego de ahí hay una serie de ramificaciones. Tempa es una de ellas. Bueno, pues eso. La formación del Dubstep, del sonido Dubstep, entre otros muchos sellos que participaron en todo esto. Hemos hablado del sello de My Paradinas, Hyperdub un año después. Tectonic también publicaron cositas en torno al Dubstep, pero bueno, nos centramos en Tempa. En el año 2000 publicaron su primera referencia para Horsepower, un colectivo de artistas en el que está metido el B, que artista que a mí me ha flipado a lo largo de muchos, muchos años, y que bueno, que más adelante escucharemos alguna cosa de este artista. Digo Dubstep, pero no solo Dubstep, estamos hablando de Dubstep, Garage, UK Garage, incluso Grime, ¿no? Un poco lo que engloba todo este sonido de la bass music que años después se convertiría, o llamaríamos bass music, no sé si bien o mal llamado. Ya que estamos escuchando, pues eso, estamos con Horsepower Production, que son los que iniciaron, ¿no?, la formación, que inició la andadura en el sello. Vamos a seguir escuchando un sonido o música de esta formación en un lanzamiento que a mí me flipa, pero mucho, que es Quest for Your Sony Bounty. En el que, bueno, si contamos este remix para un tema de Lee Scratch Perry, clásico. Y bueno, pues eso, sonido característico del dubstep de aquella época.

0: mítico Lee Scratch Perry remixeado en este Exercising por Host Power Productions.
1: No sé si lo he dicho, pero bueno, hemos dado un salto de 10 años desde el primer track hasta este. Seguimos dentro de esta referencia de Quest for a Sonic Bounty. Otro de los tracks que realmente son significativos es este King Step, una versión para este trabajo, LP versión. Que también, bueno, pues eso es iniciativa. Y lo de Lee Scratch Perry es otra movida.
0: Era la versión LP, porque justo un año antes salió en un EP este King Step, en este caso, que es la versión para este trabajo en el que continuamos de 2010, el Quest for the Sonic Bounty.

0: Step increíble, el Quest for the Sonic Beauty de Horsepower Productions que estamos escuchando.
1: Y hemos dicho antes, he hecho mención a Elbe, que formaba parte de esta formación, de esta agrupación o colectivo llamado Horsepower Production. Vamos a hacer foco, vamos a escuchar un track de Elbe que publicaba a través de Témpano. En solitario, como tal, no ha publicado muchas cosas como en Témpano, así que creo que creó otro sello y publicaba a través de ese sello sus cosas. Pero bueno, dentro de Tempa había una serie que se llama Ammunition and Black Dawn Present, en el que Elbe tiene dos participaciones. Una de ellas es en la referencia número 12, otra creo que es en la 18. Luego hay una tercera en la que es más extendido y hay más tracks de más amplia de artistas en el que Elbe también participa. Pero bueno, este es uno de ellos en el que como decía, participaba Elbe, que más tarde, no recuerdo en qué año, pero también tiene un track con Burial, que publicó hace unos años en su Badcamp, que no sé si acuerdas, no sé en qué referencia estaba y no sé si se podía conseguir en físico, igual en su momento sí, pero vamos. El caso es que, bueno, esto se llama Express, forma parte de ese lanzamiento del 2006 del B, que bueno, se mueve también un poco más que en el Dusters, en el UK Garage.

0: antes del Express que comentábamos de Elvi. También nos podríamos parar en Elvi y estar un rato largo solo hablando de Elvi, pero hemos venido a hablar de Tempa.
1: Sí, bueno, del bio de cualquiera de los artistas que van a sonar podríamos estar, tendríamos para toda la temporada y ya nos faltaría tiempo.
0: Es un ejercicio de autocontrol bastante bestia, no entrar en cada uno de...
1: Sí, no, te iba a decir que el caso de Lefa, que es el que está sonando ahora, la última referencia que ha publicado ha sido este 2024 otra vez, a través de Tech Life. Y sus inicios son de principios de los 2000, quiero decir que hay material, ¿no?, de diferentes artistas. Bueno, esto forma parte de un Tempa All Star. Tempa tiene los lanzamientos que podríamos clasificar en los EPs, los largos, los compilados, Tempa All Star o Dubster All Star, que son mezclas de diferentes artistas. Creo que de Tempa All Star había 8, de Dubstep All Star había unos 10, 11, y luego ya pues algunas cosillas más así, ¿no? Los Tempa All Star molan mucho realmente porque juntan a diferentes artistas, tracks de diferentes artistas, son varios, ¿no? Y generan unos lanzamientos bastante interesantes. Yo tengo algunos en físico y molan, la verdad que molan mucho, son como clásicos, ¿no? Hubo un tiempo en que era fácil conseguirlos, ahora quizás... hemos hablado bastante, ¿no?, sobre cómo está el vinilo hoy en día, pues es más complicado. Pero bueno, este es el Tempa All Star volumen 2. Empezaron con el 1 en 2002, 2001, este es 2003. Y el último, que es el volumen 8, es del 2015. Esto es Lefa, Truly Dream, un artista que mola mucho en estos sonidos.

Bueno, pues seguimos y vamos a escuchar un par de clásicos dentro de la escena del dubstep, como son Venga y Koki. Esto que está sonando es uno de esos grandes clásicos del dubstep que salía publicado por Tempa en 2008. El track se llama Night, esto venía de un EP en el que, bueno, pues nos encontrábamos un par de tracks de Venga y este en colaboración con Koki. La verdad es que esto yo creo que sí que lo hemos bailado, porque es una de las grandes acontecimientos del dubstep. Esto me ha publicado, como he dicho, en 2008. Antes me han bailado las fechas, el primero de Tempa All Stars es 2003 y el que hemos escuchado era en 2004. Bueno, pues me callo y a escuchar a...

0: Esto, poco después, ese mismo año, vendría dentro de un largo de Benga que se llama Diary of a Afro Warrior, que también sería otro de los discos clásicos de la escena del Dusty Valley en 2008.
1: 2008, 8 años después, el primer corte que hemos puesto, el primer EP que hemos puesto era el 1 de enero del 2000. Es fácil hacer la cuenta del desarrollo del sello. Viajamos hasta 2006.
0: Sí, vamos a ir saltando de un lado para otro porque, bueno, el sonido es lo que tiene. Sí que es algo molón ver cómo desde los años, desde el principio de los 2000 hasta, bueno, pues, 2000, mediados de la segunda década, es cuando se desarrolla el sonido, ¿no? Y va y el sello va con este desarrollo. Volvemos a otro Temple All Star, al volumen 3, en 2006, como tú bien has dicho, Nacho, en el que nos encontramos un track de Caspa, Rubber Chicken, en el que el Wobble, aquí este Wobble que después ya se convertiría en uno de los sellos del género y que lo extrapolarían a géneros más mayoritarios, según lo cuentes, y que quizás, bueno, pues fue el principio del fin del sonido, pero bueno, eso es otra historia que ahora mismo no viene al cuento. Pues es uno de los grandes protagonistas de este track, ¿no? Ese Wobble, dentro del Rubber Chicken para Caspa. En este track, en este EP, también nos encontramos un track de Scream, al que luego escucharemos, y que durante un tiempo, junto con Venga, pues hicieron una dupla en la que iban a hacer directos de uno para otro, publicaron alguna referencia juntos, incluso tuvieron una formación junto con otro artista que no me viene el nombre de la cabeza, lo tengo en la punta de la lengua, pero hicieron una formación los tres y publicaron algún trabajo. Bueno, pues eso, clásicos de la escena.

0: No quedarte atrapado en el Google. Es que era hipnótico, ¿eh?
1: Sí, sí, sí, sí. Más eso, algo que no habías escuchado nunca, súper rompedor, súper hipnótico.
0: Vamos a volver un poco hacia atrás, a 2004, otra vez al Dubstep, al Tempa All-Star Volumen 2. A ver, sé que hay muchas referencias, habrá en torno a 150 referencias, estamos repitiendo, pero es que estos son realmente clásicos de los inicios. Y bueno, pues creo que es importante hacer referencia a ellos. Code 9 es una de las figuras importantes dentro de la escena y de otras muchas escenas, con Hyperdub como puerta de entrada y de salida de muchos géneros y muchos sonidos y muchos artistas. Bueno, pues en el Tempa All-Star Volumen 2 participaba con un track llamado Babylon, en el que le acompañaba Daddy G, o también conocido o más conocido como The Space Ape, con esa voz profunda que era imposible que cuando lo escuches no lo reconozcas. En este track, el Dub Mix, no sé en qué parte sale The Space Ape, porque hay dos versiones. Hay una versión en la que está constantemente recitando sobre el track y otra que no. En esta es en la que no está todo el rato, aunque sí que se le puede escuchar su voz de vez en cuando.

0: de Space Ape, Daddy G haciendo de Super Ave junto con Code 9 en este Babylon. Estábamos en 2004.
1: La verdad que es alucinante los vibes tan urbanos, ¿no? Que te transmiten a calle, ¿no? No urbanos en el mal sentido de pues, toda esta música moderna, sino urbano, de que te llevan a la calle, ¿no? Con la sirena, oscuridad, te llevan pues, a esos rincones oscuros en los que se escuchaba este sonido en aquellos años.
0: Sí, creo que era el propio Jay Kenzo, de quien vamos a hablar, que tenía un EP que se llamaba Urban Gorilla o algo así, que es un poquito, ¿no?, la sensación que te da cuando escuchas.
1: Pues sí, J. Kenzo, que publicaba bastantes referencias dentro del sello, tiene un largo homónimo que la verdad que está muy bien. Pero nos vamos a 2012, un EP que publica junto con otro track, dos singles, si no me falla la memoria, dos, estoy mirando ahora. Referencia número 67 para el sello. Invaders es lo que está sonando. Death Charge sería el track que lo acompaña. Y otra muestra de otro de esos artistas que forman parte de Tempa y de toda esta historia del dubstep.

0: todo es oscuro, todo es muy pesado, ¿no? Características que tienen toda esta línea de cortes que hemos puesto.
1: Sí, la verdad es que es esa la característica. Luego ya es lo que comentaba antes, ¿no? A partir de 2010, 2011, 12 empieza a ir hacia otros lados y cambia un poco los derroteros del género y empiezan un poco la decadencia de, o lo que fue la decadencia del sonido, que se sigue haciendo y sigue haciendo cosas muy interesantes. Pero volviendo a lo que nos acontece, que es lo que está sonando, otro de los grandes hitos realmente del sello y del género fue el lanzamiento en 2006 para Scream, jovencísimo Scream, que de hecho se puede ver en el cover del álbum. No sé, tendría 18 años todavía en ese momento. Ya por ahí, por aquellas épocas, se metía en las fiestas de Dubstep junto con Venga y toda esta conjunción de artistas. Pues en 2006 publicaba este trabajo homónimo, un trabajo brutal realmente, en el que, bueno, pues nos encontrábamos este Mindland Rocket Line, al que mencioné la semana pasada, y lo hemos escuchado porque es un himno que lo hemos bailado y lo hemos escuchado un millón de veces.

Bueno, pues eso, un Scream que durante unos, bueno, durante unos años, no, durante, yo creo que esa década tuvo, fue súper prolífico, tuvo un montón de referencias. Dentro de Tempad tenía una serie que era Scream Theme, o así, que llegó hasta el volumen número 7, luego publicó el octavo fuera ya, y creo que ya el sello no publicaba, o ya se fue por otros derroteros y publicó el octavo por otro, no sé si lo publicaría, autopublicaría, lo publicaría por otro sello, pero no está dentro de Tempa. Y luego, bueno, he ido publicando otras cosas. Allá por 2000, no recuerdo, 10, 12, empezó a cambiar el sonido y se fue hacia, bueno, un poquito más tarde, pero por ahí sería, se fue hacia un sonido más tech house, más de club, por así decirlo. Sigue publicando cosas más, pues, más cluberas. Menos orientadas al dubstep, porque sí que tuvo unos años atrás en los que fue lanzando cosas que tenía dentro del género, como volviendo un poco, no sé, como no sé, acabó con un poco de amor odio a la escena, como se fue evolucionando el sonido, que es lo que comentaba, ¿no? Que al final sí, sí. Se fue un poco a por otros derroteros, y muchos artistas lo dejaron precisamente por eso. El caso es que vamos a seguir dentro de este Scream, de este homónimo a su nombre, con otro de los grandes. Es que vamos, todos son hitazos, sí, sí, sí. Podríamos poner todos, pero este Summer Dreams es otro de los tracazos que no puedes no bailarlo.

0: Es un discazo este homónimo, este Scream, que lanzó en 2006 con apenas 20 años el bono de Scream.
1: Podríamos seguir poniendo cosas de Scream o
0: otra vez.
1: Sí, no, que tiene muchas referencias en aquellos años dentro, sí. Incluso y no, fuera y dentro de Tempa, ¿no? Que bueno, que podríamos poner, pero bueno, hay que seguir adelante, nos queda poco, nos quedan un par de tracks para terminar este bloque. Y vamos a ir a escuchar este EP Initiate para Headhunter. El track que está sonando es el que cierra el EP llamado Spiro. Y bueno, pues otro de esos artistas que forman parte de las referencias de Tempa.

0: este Initiate de Headhunter se publicó en 2007. No nos queda mucho tiempo. Hemos estado a punto de quedarnos enzarzados en prácticamente todos y cada uno de los artistas que hemos ido poniendo, ¿no?, a lo largo de este bloque, pero dura lo que dura.
1: Eso es la pena de todo esto, y que tampoco, a ver, no queremos hacer como en, que podríamos hacerlo como en años anteriores, un parte 1, parte 2, parte 3, porque igual no terminaríamos. O sea, no, lo disfrutaríamos mucho, eso sí.
0: Ha habido autocontrol ahí.
1: Exacto, exacto. Es importante. Que aún queda todo el año de temporada. Bueno, vamos a cerrar el bloque con esta track para Truth. Truth es una formación en la que estaban tres artistas, después uno de ellos dejaría. El caso es que en 2014, ya en los últimos años de publicaciones del sello, aunque ahora, bueno, no lo hemos dicho, lo dijimos la semana pasada, después de casi 9 años han vuelto a publicar una referencia a través del sello, lo cual es muy buena noticia para todos. Bueno, en 2014 publicaban How Strange, un EP, Truth. A lo largo de esos años estuvieron publicando bastantes EPs dentro de Tempa. En este EP nos encontramos tres temas. Uno de ellos colabora Tasso. Tasso es este artista del footwork, ya sé, aquí en estos años se mezcla todo y eso mola mucho. Y el track con el que abre el EP es esto que está sonando, How String, como decía, en el que colabora Biju, que es este artista con una voz alucinante, Biju Winters. Y bueno, pues con esto vamos a cerrar el bloque.

0: increíble lo rápido que se va el tiempo, sobre todo cuando uno abre según qué baúles de grandes recuerdos y bonitos recuerdos, como ha sido el caso en este repaso de Tempa, y el tiempo se lo ha llevado volando.
1: Sí, efectivamente, el tiempo pasa demasiado rápido, pero bueno, eso quiere decir, este es el momento de nuestro burbuja.
0: Ya sabéis que la burbuja es un corte que puede o no tener explicación. Siempre es un corte especial, al menos por el hecho de ser la guinda de cada pastel que cocinamos aquí en Burbur.
1: Efectivamente, es el broche de cada programa. En esta ocasión vamos a ir a 2018, si no me falla la memoria, perdón, escuchar un disco de un artista que en estos días hemos estado escuchando y nos ha cautivado, pero un montón. Nada, es el Sadly, creo que se pronuncia así todo el programa, que publicaba en 2018 un trabajo llamado Aguar, un artista que originaria de Egipto, con base en el Cairo, y publicaba un trabajo de 6 tracks en el que Palmira era uno de ellos, y suena pues así, y esto es nuestra burbuja.

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1: Ya sabes que el placer siempre es mío.
0: Y para nuevo contenido ya sabéis que solo tenéis que esperar hasta la semana que viene.
1: Adiós.